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3: Revista del Consumidor Radio. ¿Te da miedo que tu plancha queme tu blusa favorita? En nuestro estudio de calidad pusimos a prueba distintas planchas de vapor y te demostraremos que no necesitas gastar una fortuna para tenerla mejor.
4: Además, ¿sabes cómo actuar en caso de que un siniestro afecte tu vivienda? En nuestra brújula de compra te explicamos de forma sencilla cómo elegir un seguro de casa-habitación que proteja tu patrimonio. Quédate y descubre cómo cuidar tu dinero.
3: Revista del Consumidor.
4: ¿Cuánto tiempo inviertes a la semana tratando de quitarle las arrugas a tu ropa favorita? El ritmo de vida actual exige que el cuidado de nuestras prendas sea rápido, seguro y eficiente.
3: Y aunque existen textiles que no necesitan alisarse, la plancha de vapor ha evolucionado para seguir siendo una pieza clave en nuestro hogar.
4: A diferencia de las tradicionales planchas secas, las de vapor requieren menos esfuerzo y reducen el riesgo de dañar tejidos como el algodón, lino, mezclilla o poliéster.
3: En su interior cuentan con un depósito de agua que al calentarse libera vapor a través de los orificios ubicados en la suela. La combinación de calor y humedad suaviza las fibras de tela, lo que permite que se estiren y recuperen su forma original.
4: Además, en la actualidad existen algunas que cuentan con tecnología antizarro, golpe de vapor para arrugas difíciles y funciones verticales para alisar sin una tabla de planchado.
3: Para que tu compra sea inteligente y elijas una aliada que mantenga tu ropa en óptimas condiciones, realizamos un estudio de calidad en el que se pusieron a prueba algunas planchas de vapor.
5: En este estudio de calidad de planchas analizamos 23 modelos de planchas de 11 marcas distintas.
4: Para garantizar tu seguridad y el cuidado de tu economía, el laboratorio verificó la resistencia del cable a las altas temperaturas, el consumo eléctrico y que ninguna plancha presentara escurrimientos o calentamiento en las zonas que tocas con las manos.
3: También pusimos a prueba su desempeño, qué tan rápido calientan, qué tan bien distribuyen el calor en la suela y, por supuesto, su capacidad real para desarrugar distintos tipos de tela.
4: La buena noticia es que todos los modelos analizados son seguros para usarse en casa. Además, 6 modelos obtuvieron la máxima calificación en su desempeño general. Hablamos de equipos de Black & Decker, Advio Home, Hamilton Beach, Koblenz, Taurus y Tefal.
3: Si planchas con el tiempo contado antes de salir al trabajo, considera esto. 3 modelos de la marca Rowenta y uno de Tefal fueron los que más tardaron en alcanzar su temperatura máxima.
4: Y hablando de temperatura, el control del calor es clave para no arruinar tus prendas. En nuestras pruebas, un modelo de Oster y uno de Rowenta no lograron distribuir la temperatura de manera uniforme en toda la suela.
3: También deberás tener cuidado al planchar telas delicadas con un modelo de Black & Decker, Chi, Mainstays, Oster y 2 modelos de Hamilton Beach, ya que presentaron variaciones térmicas importantes al cambiar sus ajustes de calor.
4: Además, toma en cuenta que un modelo de Hamilton Beach y las versiones Edna y Sakura Steam de Taurus requieren más pasadas para quitar las arrugas.
3: Y mucha atención al etiquetado, ya que 20 de 23 modelos analizados incumplen la norma oficial mexicana. Esto porque no presentan la información comercial completa en sus empaques, instructivos o garantías. Revisa muy bien lo que compras.
4: Un detalle que llamó mucho nuestra atención es cómo se relaciona el precio con la calidad. A veces creemos que invertir más garantiza el mejor equipo, pero comparar opciones nos puede dar grandes sorpresas.
3: Por ejemplo, en el mercado puedes encontrar un modelo de Rowenta y uno de Chi que rebasan los $2,000, obteniendo en el laboratorio calificaciones de bueno y muy bueno.
4: Mientras que, por el lado de las opciones más económicas, un modelo de Taurus y otro de Black & Decker, que rondan los $300, alcanzaron la excelencia en su desempeño.
3: Al final, la mejor plancha no es necesariamente la más costosa o la de diseño más llamativo, sino aquella que se adapta a tu ritmo de vida, cuida tus prendas favoritas y se ajusta a tu presupuesto.
5: La información completa de este estudio de calidad la puedes revisar en la Revista del Consumidor en su versión digital y su versión impresa.
0: Revista del Consumidor.
4: Tu casa es el hogar donde compartes momentos con quienes más quieres y donde construyes recuerdos inolvidables.
3: Sin embargo, un incendio, una inundación, un robo o un fenómeno natural pueden ocurrir de manera inesperada y generar pérdidas económicas importantes.
4: Pero contar con un seguro de casa-habitación te ayuda a proteger tu vivienda y los bienes que hay en ella, desde muebles y electrodomésticos hasta obras de arte y, en algunos casos, tus mascotas. Ten en cuenta que la cobertura depende de lo establecido en tu póliza sobre los daños parciales o totales ocasionados por los diversos riesgos existentes.
3: Por eso es importante revisar qué tipo de seguro estás contratando. Las coberturas más comunes te respaldan ante lo impredecible: incendios, explosiones, tormentas, terremotos, erupciones, huracanes, inundaciones e incluso ante huelgas o actos de vandalismo.
4: Y como los accidentes ocurren, también hay seguros que cubren otro tipo de responsabilidades. Por ejemplo, en el caso de que tú o alguien de tu familia causen un daño a un tercero, ya sea dentro o fuera de casa.
3: Si un siniestro te obliga a salir de tu vivienda, no te preocupes. Hay pólizas que cubren gastos extraordinarios. Incluyen estancias en hoteles o alojamientos temporales, costos de mudanza y remoción de escombros. Además, ante un robo también puedes proteger tus pertenencias como dinero, joyas, obras de arte, muebles y electrodomésticos.
4: Y para tu mayor tranquilidad, puedes sumar coberturas adicionales para tus equipos electrónicos, apoyo legal e incluso servicios de emergencia como plomería, cerrajería, electricidad, auxilio vial y guardería para tus mascotas.
3: Ahora, ¿cuánto cuesta proteger tu patrimonio? Los costos varían según la aseguradora y el nivel de protección que elijas.
4: En la Revista del Consumidor de septiembre, comparamos seguros para casa habitación de distintos bancos y aseguradoras a través de sus cotizadores en línea. Para este ejercicio consideramos una vivienda propia de 250 metros cuadrados. Consúltala.
3: Recuerda que las tarifas cambian según el valor y las necesidades de tu vivienda. Lo ideal es consultarlo directamente con un agente de seguros o ejecutivo bancario para obtener tu cotización exacta.
4: No olvides que si necesitas ayuda, tienes a quien acudir.
3: Para localizar a un agente de seguros capacitado, acércate a la Asociación Mexicana de Agentes de Seguros y Fianzas, AC, en amasfac.org o al 55 55 14 20 90.
4: Y si quieres verificar que un agente o institución estén autorizados, la Comisión Nacional de Seguros y Fianzas te asesora en https://www.go.mx/CNSF o llamando al 55 57 24 74 00.
3: Para resolver cualquier duda, inconformidad o reclamación, la Condusef te respalda en conducef.gov.mx o en el 55 53 40 09 99. Infórmate, compara y protege lo que más quieres.
4: Por último, toma en cuenta estos consejos clave antes y después de contratar.
3: Compara opciones y elige una póliza que se adapte a las necesidades reales de tu hogar, garantizando protección a un buen costo.
4: Al contratar, proporciona los datos exactos sobre el valor y las características de tu vivienda, ya que la información incorrecta puede afectar el pago de una indemnización.
3: Una vez que tengas tu póliza, revísala a detalle. Verifica los datos, las condiciones generales y la cobertura de responsabilidad civil.
4: Guarda copias digitales de la póliza, comprobantes de pago y escrituras.
3: Mantén siempre siempre tus pagos al corriente para no perder la vigencia de tu protección. Y ante cualquier siniestro, ten a la mano tu número de póliza para comunicarte de inmediato con la aseguradora.
4: Si quieres saber más detalles, consulta nuestra sección Brújula de Compra en la Revista del Consumidor, ya sea en su versión física o digital.
3: Porque proteger tu hogar y vivir con tranquilidad también requiere informarse.
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4: 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En Instagram estamos como @revistadelconsumidorMX y @profecooficial. En X las cuentas son @rdelconsumidor y @profeco. Y en TikTok, síguenos como @profeco.
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1: La mañana, ¿en qué me debo a saludar?
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3: Ah, la llevo, sí. Que es importante.
2: Bueno, sí, ¿verdad? Buenos días. Gracias por acompañarnos. Estas son Las Mañanitas. Esperamos que nos acompañen en estas casi dos horas, porque son las 6:08. Bueno, ya 9. Hasta las 8 de la mañana en este programa que es suyo, ahí esperando sus quejas, sus reportes, sus exhortos, sus llamados para con la autoridad. Obviamente, si tiene algo que festejar este día 8 de octubre, pues ahí comparta el cumpleaños, la fecha en especial. Nosotros le daremos trámite a la felicitación y esperamos que este día sea muy, muy especial, ya que los que van saliendo a trabajar, ahí, pues vaya con cuidado, vaya con Dios, y que Diosito me lo bendiga mucho, que sea un día exitoso, que todos los planes que se planteó la noche anterior, o al amanecer, o al pedir, cuando salió de su casa, pues que sean concretados. Hoy es 8, les mencionaba 8 de octubre. Ahí discúlpenos porque estamos medio malitos aquí todos, todo el área de Las Mañanitas. Estamos malancones todavía. Ahorita me dio una tos que dije ya no voy a entrar, pero bueno, sí se me quitó. Y el día de hoy pues estamos ahorita transitando, experimentando, sintiendo 22 grados centígrados. Vamos a tener una máxima de 29, va a estar ahí medio nublado, dice parcialmente nublado, así que va a estar el escenario así, como se ha comportado en los últimos días, con amaneceres frescos, ya sale el solicito y cala a veces, y así va a estar este día. Hoy es el día del educador o educadora física, bueno, el profe de educación física, hombre, saludos a todos los profes que hacen la labor para con su institución, para con el compromiso para los niños. El día de las aves migratorias, y hoy se funda Quintana Roo. Dilexia, hoy es el día de la dislexia. Hoy.
3: Eso precisamente.
2: Es dislexia. Estaban preguntando, fíjate, ahorita, hace días nos preguntaron que tocáramos el tema de la dislexia, si se da o no se da. Uh-huh. Ahí se lo vamos a encargar al tío Jolote, que es el tema. De parte de un sobrino, así que claro. Hoy precisamente, fíjate, hace días, bueno, para ser más exacto, hace como unos 5 días me lo dijeron, y hay veces que se me olvida, digo, créalo, y ofrezco una disculpa, pero bueno, hoy me hizo recordar por ese día que se recuerda ese tema, esa problemática. Ya prohibieron el pasado 5 de... Bueno, todavía no se publica en el periódico oficial. Prohíben a los menores de 12 años, a los que cumplan 12 años para abajo, no andar en moto, ni de manejando, ni que de pasajero. Así que esta disposición se espera se concrete cuando se publique en el periódico oficial del estado de Tamaulipas, que estaremos ahí al pendiente. Así que ya se aprobó por unanimidad en el Congreso local esta iniciativa de prohibir a menores de 12 años andar en moto, ya sea como pasajero y ya sea como conductor. Híjole, ¿cuántos escenarios hemos visto de menores sin casco en los tanques? Esperemos ya erradicar esto, porque sí se han presentado tragedias, no constantes, pero para evitarlas está excelente esta iniciativa que se aprobó en el Congreso local. Y los señalamientos de alto, ayer estuvimos ahí viendo algunos que ya nos habían comentado, que no están, le pusimos atención, y sí, hay muchos, yo creo que me atrevo a decir que de la mitad, más del 50% de los señalamientos en colonias, que es donde anduvimos ayer, están despintados. Hay unos que los vecinos le colocaron o lo pintaron, porque pues se despintaron, no sé qué calidad, o no sé cuántos años tengan esos nomenclaturas, esos altos. Yo creo que deben de ya tomar una medida en eso, porque hay confusión, hay unos altos que no existen, pero en la calle el alto te corresponde a ti, y en un accidente te va a tocar la responsabilidad. Así que vamos a hablar de los altos. ¿Cuántos altos no han visto ustedes pintados o rayados o o desaparecidos, o no se ven porque el carretón del vecino está atorado ahí, o el árbol que sembraron ahí justo en el señalamiento alto, pues no lo deja ver. Y en el tip del día, una sugerencia que nos hicieron, en base a las estadísticas, en base a lo que hemos vivido, los casos que se han registrado en México, Tamaulipas, Ciudad Victoria, ha habido, existido casos muy, muy tristes de abandono de personas de la tercera edad. Vaya, nos cuidaron, hombre, nos cuidaron de niños, nos protegieron, nos cambiaron el pañal. No sé, nos llevaban a la hora de la madrugada porque nos enfermábamos, porque no nos podíamos dormir, nos proveían, nos cuidaban en la escuela, un incidente, no sé, muchas cosas que hacen los padres para con sus hijos en su momento cuando son bebés, menores, y hay casos bien tristes que hay abandono aquí en Victoria, hemos visto muchos, muchos casos. Y ahí interviene el DIF, que aplaudo el DIF porque siempre está al pendiente. No se dan a conocer a veces los casos, por obviamente por el, en el entendido de que pues son cosas muy personales, pero hay que denunciar cuando están los abuelos, principalmente personas de la tercera edad, que no tienen ni movilidad, no ya su mente ya no es la misma, para no decir otras palabras, ya no se pueden valer por sí mismos y están abandonados, otros les quitan las pensiones. Me da coraje porque sí tienen razón lo que nos hicieron este comentario de que tocáramos el tema de las personas adultas abandonadas. Hay muchas, hay hasta encadenadas, me tocó ver. No se vale. Digo, los hijos que son sean ingratos, híjole, los abandonan después de que los cuidaron, desde los les dieron estudio, les dieron, los impulsaron para todos los tipos de pretensiones que tuvo el menor en su momento, el deporte, la cultura, el estudio, el prestado para cubrir los datos ya cuando se casó a temprana edad del hijo. Sí. No sé, hay muchas cosas, les quitan el terreno, les quitan las casas, les quitan las propiedades. Le digo esto, lo digo porque me ha tocado ver casos así. Discúlpeme porque sí, es un tema que me da coraje que abandonen a los padres, hijos ingratos. A los abuelos, porque son abuelos, son prácticamente personas de la tercera edad que no se pueden valer por sí mismos. Y créanlo, que hay historias que no nos hemos dado cuenta y hay que denunciar ese tipo de abandono para que intervenga la autoridad. ¿Cómo ves, Ajolote? El tema que vamos a hablar.
4: Es correcto, es un tema muy importante que tenemos que platicar. De hecho, es lo que no, le iba a mencionar. O sea, no solamente el abandono, sino el abuso que hacen varios hijos, o muchos hijos, o un solo hijo, ante esas personas que, tristemente, como lo comentaba, ya no tiene la misma movilidad, los mismos reflejos, ni la misma pensamiento de como antes. Pero bueno, eso lo vamos a estar platicando ahorita en un momentito más. Ay, discúlpeme, ya ando ronco. Pensé que no lo iba a estar. 6:16 de la mañana, vámonos a la siguiente pausa comercial, pero antes, tú no eres para mí.

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0: Regresamos de nuestra pausa comercial. Saludos para Claudia Tobar, que ya nos saluda. Nos pone una foto de allá por... ¿Dónde nos pone Claudia toda la foto? Allá por la avenida José Suleimán, con Fidel Velázquez. Dice, les encargo de East Queen. Pues ahí está, mi buen Claudia Tobar. Gracias por estar al pendiente. Muchas gracias por estar aquí, obviamente, sintonizándolos. Una disculpa, los dos andamos medio... ¿Malos?
1: Jodidos.
0: Andamos con la congestión. Bueno, yo en mi caso traigo la congestión nasal a todo lo que da. Fíjate, ayer me sentía más malo y no me sentía tan mal de la voz. Pero hoy sí, de plano, sí les pido una disculpa si me llego a escuchar un poquito, raro. Teléfono en cabina, 834-318-2403 y WhatsApp, 834-121-29. Son las 6:20 de la mañana. El miniclima, chago, se nos olvidó. Temperatura mínima de 21 grados para el día de hoy, máxima de 29, con un 60% de probabilidad de lluvia. Ahí se lo dejamos.
2: Okay.
0: No, andamos bien malos. Jole, ¿no se junte con nosotros?
1: Vamos con el tema del día de hoy.
0: Claro.
1: El tema que ahí nos alteró un poquito por el tema del abandono de los padres de familia hacia sus padres, en este caso adultos mayores. Y es un tema que es una petición, es de las que son peticiones de los reescuchas. Claro. Ahí los invitamos, hago la pausa para invitarlos que si quieren abordar un tema. Yo son pocos los que nos escuchan. Háganlo saber por el WhatsApp, por teléfono. Uh-huh. Hay dos grupos de WhatsApp. Bueno, el WhatsApp de Club de la B de Victoria y el WhatsApp que tenemos de la comunidad que se hizo para con nosotros. Y va a recordar ahorita exactamente en esos momentos el ajolote, el WhatsApp de aquí de la B de Victoria para que nos... Diga, oye, quiero que toquen ese tema y quiero que nos den su opinión de esto. Uh-huh. Y obviamente preguntándolo a los expertos.
0: Exacto. Sí, sí, sí, sí.
1: El WhatsApp
0: 864-121-29 para que...
1: Creo que lo sé yo.
0: Sí, 864-121-29 es el WhatsApp. Aquí en esta hora lo atiendo yo y luego ya Carlitos, pero igual
1: va a tener los mensajes que se quedan. Pueden hablar, si, oye, quiero que me hables de eso.
0: También por llamada, 834-318-2403. Ahí está.
1: Bueno, hoy vamos a hablar, cuando los padres terminan solos. Hay una realidad que debería hacernos detener un momento. Hay adultos mayores que pasan sus últimos años prácticamente solos. Personas que alguna vez levantaron una familia, trabajaron, cuidaron a sus hijos, estuvieron cuando alguien enfermó, cuando hubo problemas económicos o cuando un niño necesitó su atención o la atención necesaria. Y con los años, algunos terminan dependiendo de los demás para caminar, alimentarse, acudir al médico o incluso tomar decisiones. Ahí comienza una de las situaciones más dolorosas, cuando quienes necesitan ayuda dejan de recibirla, precisamente de las personas que ellos ayudaron a crecer, a desarrollarse, a ser alguien en la vida. En México existen adultos mayores que viven solos y el problema no siempre significa que sus hijos los hayan abandonado intencionalmente. Hay familias separadas por trabajo, distancia, enfermedades, problemas económicos o conflictos personales, que también hay que recalcar eso. Pero hay otros casos donde el contacto es prácticamente nulo, prácticamente desaparece. Y entonces aparecen las consecuencias: soledad, depresión, descuido de la alimentación, problemas de salud que no se atienden a tiempo, accidentes dentro de la casa, una pérdida progresiva de la autonomía. También debemos estar atentos a otra situación: adultos mayores que pueden ser víctimas de abuso económico, cuando alguien controla su dinero, su pensión, sus bienes o sus pertenencias, aprovechándose de que son vulnerables. No se trata de juzgar a las familias, se trata de reconocer una señal de alarma, un adulto mayor que necesita ayuda y que nadie está mirando, puede estar viviendo un problema mucho más grande de lo que imaginamos. Aquí hago una pausa porque podemos ver en nuestra colonia, en nuestro barrio, en nuestro fraccionamiento, en donde viva, en nuestro ejido, en nuestro rancho, personas que están, que los vemos solos, a los adultos mayores. Pueden estar pasando, sufriendo, hay que platicar con ellos, conocer un poco más y si se ha sido abuso, pues que los hayan abandonado. Abuso en el sentido de que pues los tienen abandonados, eso a mí, para mí es un abuso, pues hay que reportarlo, crea que las autoridades, sobre todo el DIF estatal, mi reconocimiento, siempre están al pendiente porque nosotros les hemos compartido en los años, a largo de los años, en situaciones cuando me tocaba cubrir este tipo de notas de ayuda. sí le brinda, pero pues el desconocimiento pues termina por ser responsabilidad de nosotros para denunciar este tipo de situaciones. Y cuando una familia se da cuenta, algunas veces ya es demasiado tarde. Aquí en Tamaulipas y en Ciudad Victoria existen casos de personas mayores que requieren atención para caminar, alimentarse, incluso para tomar decisiones, lo reiteramos, y permanecen sin compañía o sin cuidado que necesitan. Digo, híjole, ahorita al seguir platicando, comentando esto, me recuerdo, hubo un caso en Las Flores, hubo un caso acá en la colonia Sagitario, hubo un caso en La Mainero encadenado. No, no, se me vienen muchos casos que han pasado, que créalo, que en su momento se hizo noticia, pero al paso del tiempo se va olvidando. Pero yo los traigo aquí grabados de que no se vale, ¿por qué dejen a las personas? Hay personas que a cierta edad ahí presentan unas enfermedades de esquizofrenia, algo así. Se ponen muy mal y las dejan abandonadas en sus casas, encadenadas, créalo que, híjole, qué doloroso ver ese tipo de escenarios. Y preguntas, te preguntas en ese momento, y sus hijos, no se vale, tanto que te cuidaron, tanto te dieron abrigo, apoyo, impulso económicamente y creo que del corazón, porque todos los padres es lo que más ofrecen, las madres son las que más ofrecen eso. Y cuando ves también una mujer en esas condiciones, híjole, me parte el corazón, porque digo, ¿dónde están los hijos? Que qué ingratos son. Pero bueno, los hijos argumentan falta de tiempo, trabajo, problemas personales, diferencias familiares, y sí, también hay hijos que están pendientes de los que procuran y hacen todo lo posible para acompañar. Sí, la contraparte, sí, también hay hijos que tienen muy bien a sus padres, los tienen cuidados. Ahí entra un tema del asilo, de los lugares, eso, porque los papás a veces no quieren eso, quieren que estén con los hijos. Pero bueno, sí, sí. Es un tema que también es para dialogar, más que nada, para escuchar también opiniones de los ciudadanos, al cual también se los pido. No se trata de juzgar una familia, sino recordar que algo básico, esos padres también fueron jóvenes, trabajaron, sacrificaron tiempo, cuidado de sus hijos. Hoy necesitan respeto, atención, dignidad, porque cuando nos damos cuenta de su ausencia, puede ser demasiado tarde. ¡Qué fuerte es esto! Ya porque cuando nos damos cuenta de su ausencia es cuando fallecen, hombre. Cuando abandonan este plano terrenal y se van a otro.
2: Sí.
1: Y ya puede ser demasiado tarde. Y vivimos con el arrepentimiento, con él hubiera. Qué triste, tío Jolote.
0: Y el arrepentimiento es bien gacho, de veras. Fíjate, hay varios casos en particular. Y fíjate, les voy a poner un ejemplo. Mamá, papá dicen, vamos, síganme en el viaje. Mamá, papá decían, no hombre, vamos a tener muchos hijos para cuando nosotros estemos ya grandes.
1: Sí.
0: Entre los, ¿qué les gustan? Familias de antes, de 7 hijos, de 8 hijos, 9 hijos. El caso de mi mamá son siete hermanos, pues 7 hijos. Y el caso de mi papá, que para descanse eran 11. Haz de cuenta que en el caso de nosotros, pues bueno, sí, mi abuelita nos hizo muy unidos y cuidábamos todos. Pero vas a otro lugar y comentas, oye, agarras confianza con la gente y te dicen, no, hombre, nosotros somos 7 en la familia. Pero no, hombre, mamá está mala, bla, bla, bla, bla, bla, ¿no? Y dicen, ah, pues me imagino que todos la cuidan. No, hombre, nada más la cuidamos. De los 7, nada más lo cuidamos 3. Nada más. Y los otros 4, no, hombre, una va y le pide dinero, la otra va y le pide para el nieto, que otra pide que para la gasolina, y la que nosotros lo que estamos cuidando, no le pedimos nada. Ah, pero eso sí, le pedimos a nuestros 4 hermanos que no la cuidan, oye,
1: Móchense
0: con el dinero, medicinas, medicamento, consultas, porque quien no, en dado caso de que no tengan acceso a un seguro público, pues el particular, las consultas tan caras, el medicamento que no consigue uno, y le dicen, móchense, pero cuando dicen, vamos a la de Puebla, da cuenta que se desaparecen. Y me he dado cuenta que pasa mucho este tipo de casos. No me gusta que sea ahora como que una, ¿cómo lo puedo decir? Como que una idea en general, pero tenían esa idea antes de que entre más hijos más te iban a cuidar, y sí. Fíjate que no. Por ejemplo, yo nací con una mentalidad, ya lo he dicho tal cual, de yo soy hijo único. Entonces, por ejemplo, escuchar ese tipo de casos de abandono, escuchar ese tipo de cosas de que dejan a la mamá, eso me acordé de lo que dices de la mamá, de la señora encadenada. No, hombre, yo en mi caso particular, yo no podría abandonar a la persona que me dio la vida y a mi progenitora, a mi progenitor, yo no podría. Independientemente de los problemas que a lo mejor, híjole, es que también entra también ese factor de que, oye, es que tuvieron problemas y demás. No me puedo meter en la cabeza de cada uno, ¿verdad?, para saber qué fue lo que pasó y qué fue lo que sucedió. Pero no se vale, porque pues al final del día vemos casos feos de abandono. Nueros o yernos o nueras que abusan de la abuelita para el dinero de la pensión. Ocupo ya lo ocupo, ya necesito la despensa para el Kevin, para el Brian, ya lo ocupo y pues no, ya. Fíjate, nos ponen por acá, antes de ir al corte. Buen día, el tema, el tener hijos no te garantiza que te cuiden y vean hasta el final. Decía mi madre, los dedos de la mano no son iguales, nada es cierto en el futuro. Esto lo dice nuestro buen radioescucha, amigo y compañero, el doctor Roberto Zúñiga Arias.
1: Saludos al doctor Roberto Zúñiga.
0: Zúñiga Arias, es lo que nos pone.
1: No, pues, sí.
0: Es verdad.
1: No, pues sí.
0: 6:30, vámonos a nuestra pausa comercial. Y ahorita regresamos con más información que está interesante aquí en la Bella Victoria. Coméntenos sus casos. Vámonos.
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1: Regresamos de este corte comercial y siendo las 6:32, pues seguimos con este tema de los abandonos de los, híjole, es el reflejo de lo que puede suceder. Digo, los hijos van a ver que usted cómo trata a su papá y créalo que el karma puede darse con este problema. Es un problema. Vaya, y yo digo, caramba, nos cuidaron y luego para abandonarlos, pues es un tema muy, muy cañón. Saludos a todos los que nos están viendo a través de redes sociales, a través de Facebook, que los voy a pasar, voy a hacer el repaso del día de hoy. H. Meli, Jessy Medina, José Reinaldo Pesina García. Bueno, H. Meli dice, nos comenta, dice, buenos días, buen jueves. ¿Qué tema tan difícil? Creo que empezamos mal desde que les decimos a nuestros hijos, esta casa es tuya. Luego crecen y lo primero que hacen es echar a los viejos a la calle. Sí, qué tema tan difícil, tomo tus palabras. Dice Saúl Puga, buenos días amigos, buenos días a todos y a los que nos escuchan, a los que están en su casa, a los que están en el vehículo. Saludos a los viernes y a los urbes que ahorita también están trabajando y están trasladando a personas a diferentes sectores de la capital. El trabajo, las secundarias, las escuelas, en algunos puntos de la capital de Tamaulipas. Compártanos cómo también cómo se está comportando la ciudad capital y qué tema tan difícil.
2: Ay, sí, hombre. Mejorate. Ahorita nos hicieron el favor de marcarnos. Muchas gracias a la radioescucha que nos marcó. Híjole, va relacionado el tema y fíjate, bien decían, bien lo que dice Chago y bien lo que hicimos nosotros, es cierto. Hay un caso. Miren, antes de conocer el caso, recuerden que para poder denunciar ese tipo de hechos que ustedes ven, es a través del DIF, a través del DIF estatal. Ahí hay una atención a este tipo de problemáticas de abusos contra adultos mayores. De veras, no los deje impunes. Si usted está viendo algún presunto tipo de abuso, algún presunto abuso, vaya y ponga su queja o la denuncia ahí en el DIF estatal. De veras que créanme que ellos están apoyando bastante este tipo de casos porque no se puede permitir que los vulneren. Y fíjate, y comparto esta queja. Nos ponen, Chago, y auditorio que nos escuchan, es un hijo de 50 años, un hijo de 50 años, está abusando aparentemente de la demencia de su papá, o de su padre de familia que tiene 79 años. ¿Qué es lo que tiene ese señor? Aparentemente lo que nos comentan es que tiene demencia, y fíjate lo que hizo presuntamente esta persona, hizo firmar los papeles para que todo lo que fuera de su papá pasara a nombre de él.
1: ¿Ah, caray?
2: Sí, o sea, con la demencia, abusando de la
1: persona. Abusó, digo, lo que mencionas.
2: Abusivos. Abusivo, aparentemente de la presunta demencia, abusó aparentemente de esta condición del señor. ¿Qué hizo? Hizo firmar todos sus papeles para que todas las propiedades de él pasaran al hijo, con su demencia. Y me dice que son muchas propiedades, no me quiso decir cuántas, pero me dice que todavía incluso sigue cobrando la pensión. O sea, aparte de que le hizo firmar las propiedades, está cobrando su pensión y que no le está dando, presuntamente, ningún tipo de apoyo de eso. Eso créanme que es lamentable. Y eso créanme que si en dado caso de que esté pasando, créanme que esto es un abuso grandísimo, en serio. Abusar de este tipo de temas en este sentido. En dado caso de que sea cierto, qué feo aprovecharse de una enfermedad. De una demencia, que es la demencia, es lo que más común, es la condición más normal que le llega a dar a algunos adultos mayores, porque el cerebro ya no trabaja igual, porque obviamente por lo que ha vivido en su vida, por no dormir bien, también es importante. Pero híjole, que esto verdaderamente esté pasando, en serio no se la van a acabar. Y como le comentábamos ahorita, han pasado muchos casos así, gente que está en silla de ruedas, gente que utiliza respirador, Chago, para que los hijos puedan abusar de ese tema. En serio que sí da mucho, mucho, mucho coraje. Pero bueno, nos hicieron esta queja que no la mencionáramos. Claro que sí, dice que después nos va a dar más información, pero sí, y nada más rápidamente, en serio, vayan a la autoridad, en este caso DIF estatal.
1: Sí los escuchan ahí en el DIF.
2: De veras estatal. Que sí.
1: A veces no lo hacen público, pero sí ayudan mucho, así que ahorita vamos a pedir, de hecho vamos a pedir informes ahorita, a ver cómo se puede canalizar este tipo de, como este tipo de quejas, que a veces la gente no se quiere animar a denunciar porque pues represalias o temor, no sé, tiene que haber unos canales o solamente compartir la dirección donde se encuentra este tipo de casos, que sí son lamentables.
2: Exactamente, pues bueno, vamos con el segundo bloque de este tema. No esperemos a que algo grave suceda. ¿Qué podemos hacer? Primero, hay que estar atentos. Nosotros como ciudadanía y como autoridad hay que estar atentos de todas las problemáticas que se nos presentan. Si tenemos un padre, una madre, un abuelo, una abuela o algún familiar mayor, no esperemos únicamente a que nos llame cuando necesite algo. Oiga, una llamada no le cuesta nada. Una visita no le cuesta nada. Preguntarle cómo está tampoco nos cuesta nada. Revisemos si está comiendo correctamente, si toma sus medicamentos, porque recuerden que los adultos y los niños y los bebés se parecen. A veces no quieren acatar indicaciones o a veces son muy difíciles de que acaten una indicación. Por eso ustedes, adultos funcionales y adultos de raciocinio, deben de ayudar a sus adultos mayores a atender todo ese tipo de cosas. Si se toma sus medicamentos, si puede caminar con seguridad, si tiene problemas para acudir al médico.

0: observar los cambios. Una persona mayor que antes salía y ahora permanece encerrada, que deja de hablar, que pierde peso, que está descuidada, que muestra miedo cuando llega determinada persona, híjole, eso me ha pasado, que de repente no tiene dinero para sus necesidades básicas, o que alguien más comienza a controlar completamente su pensión, sus documentos o sus bienes. Fíjate, yo estoy más peleado con ese tema. Que alguien más comience a controlar completamente su pensión, sus documentos o sus bienes. Sí, son situaciones que merecen atención. Y eso también, jóvenes que me escuchan, señoritas, jóvenes, damas y caballeros, son situaciones que también merecen atención. A los estudiantes hay que hablarles del respeto hacia los adultos mayores. No como una obligación fría. No como que tus papás te dicen, ay, ve a cuidar a tu abuelita porque yo no puedo cuidarla, ve y cuídala tú. No, señores adultos, tampoco se trata de eso. Es un familiar, no es un objeto, no es una cosa. Bueno, o sea, en el término literal, sí es una cosa, pero es una persona, un ser humano que requiere atención. Niños, si ustedes van a cuidar a sus abuelos, háganlo con el corazón, escúchenlos, vean sus cambios. No ignoren los problemas de adultos porque ustedes son jóvenes, tienen 15 y 10 años. No, ustedes les pueden avisar a sus papás. Preguntar por los abuelos, ayudarlos con una llamada, acompañarlos en una cita, ayudarles con el teléfono o con algún trámite, escucharlos sobre todo. Pero para los adultos también hay una reflexión bien importante. No podemos delegar completamente el cuidado de nuestros padres en una sola persona. Oigan, son siete hijos, no la muelen. En el DAO, pues sí, son 11.
1: Campañados.
0: Son 12. Así eran las familias antes.
1: Sí, sí, sí.
0: Ya después fue bajando de 5 a 3, 2, 1. Pero oigan, son bastantes, no puede ser posible que nada más 3 de 7. No podemos delegar eso. Si hay hermanos, hay que organizarse. Uno pueda, fíjense, o sea, tal cual es esto. Si uno no lo puede visitar, ok, bueno, está bien. El billuyo. Uno puede aportar tiempo, otro dinero, otro acompañamiento médico. No todos pueden hacer lo mismo, pero todos pueden hacer algo importante. Y si una persona mayor ya no puede cuidarse sola, debemos buscar alternativas dignas y seguras. Porque abandonar no siempre significa dejar caer a alguien en la calle. A veces el abandono comienza mucho antes, cuando dejamos de preguntar cómo está el adulto mayor. Hace días, concluyendo este tema, ahorita vamos con la reflexión final. Nos llegó un caso, nada más que ya no supe cómo quedó, ya no me contestó una persona que aparentemente era una persona que caminaba todos los días, creo que era en la Marte R. Gómez, que ella vendía, la persona que me comenta, ella vende pan y café, y nos pone que iba pasando una señora, una abuelita, pero bien descuidada, flaca, casi en estado de desnutrición. Nos comenta que esa señora se quejaba todos los días de su nuero, no, de su hijo y de su nuera, que le estaba quitando la pensión. Nosotros le dijimos, bueno, acuda al DIF estatal, pero ya no me acuerdo en qué quedó, voy a investigar, pero es a lo que vamos. Algunos adultos no quieren platicar sus problemas y llega alguien que está por ahí en la calle y les comenta, no, es que fíjese que mi hijo, mire, está abusando de mí, mi dinero, ¿dónde está? No, hombre, yo no quiero, abusan de mí porque para pagarle esto, la pensión al otro niño, no, por favor, ayúdenos. De veras que los adultos mayores son las personas más vulnerables en estos momentos. Son de los grupos de población más vulnerables. Y nosotros como adultos funcionales lo que debemos hacer es denunciar el hecho y apoyarlos. No hacernos a un lado. Sé que todo mundo tenemos nuestros problemas, pero debemos de apoyarlos.
1: Fíjate que ya agradecemos, hago público esta...
0: Sí.
1: Repito, hago público este interés que hay. Fíjense que nos están escuchando desde el DIF estatal y nos hacen nos orientan más bien con el tema de que estamos tratando el día de hoy. Conocemos el trabajo que hacen desde el DIF estatal, que repito, a veces no dan a conocer algunos casos, pero sabemos que están interviniendo en este tipo de situaciones que ellos, atacan en el sentido de buscar una buena solución. A veces, repito, no se da a conocer, pero están trabajando en este tipo de lamentables hechos que, repito, no somos ajenos ni México, Tamaulipas, menos Ciudad Victoria, que se han registrado algunos casos y que conocemos muchas de las veces y le damos seguimiento, y créalo que sí está interviniendo. Pero es importante denunciarlos, señalarlos, obviamente... pues la investigación corre por parte de las autoridades correspondientes con especialistas, obviamente. Dice esta procuraduría.

0: Procuraduría se encuentra, bueno, la Procuraduría, perdón, es que estaba más atrás. Ante cualquier asesoría psicológica de asistencia social, incluso jurídica, es importante acercarse a la Procuraduría del Adulto Mayor en el DIF de Tamaulipas, donde serán atendidos por especialistas psicología, abogacía y trabajo social. En esta Procuraduría se encuentran las instalaciones del DIF Tamaulipas en la calzada Tamatán, pero si se encuentra en otro municipio es importante acudir al DIF municipal donde serán canalizados. Eso es lo que nos comentan los amigos del DIF estatal. En caso de denuncias por presunto abandono se pueden acudir a la Procuraduría del Adulto Mayor o bien comunicarse incluso al 911 si es un caso grave, ahí estará canalizado el DIF Tamaulipas. Muchas de estas que nos hemos enterado ha sido por este medio. Es importante aclarar que no todos los casos constituyen un hecho de abandono, porque es por eso es importante que el caso sea visto por profesionales. Existe la creencia de que cualquier caso debe ser resguardado por la casa de adulto mayor, pero en la casa hogar solo está destinada para aquellos adultos mayores que están en completo abandono. Sin redes de apoyo, sin familiares localizables, es decir, los casos más extremos. Así que se va a hacer un estudio, obviamente el protocolo que inicia en el DIF estatal, pero créalo, se está realizando este trabajo por parte de las autoridades del DIF estatal, cual reconocemos su trabajo.
1: Muy bien, 6:45, mi chiquito, vamos a corte, no sin antes comentarios. Cuidar de aquellos que nos han cuidado es más que un deber, es un honor. Envejecer no es una enfermedad, es un triunfo. Saludos, muchas gracias, doctor Roberto Zúñiga. Nos ponen por acá, yo quiero que hablen de los solares abandonados, llenos de hierbas, son un peligro y además generan mucho mosquito. Y propongo que alguna autoridad los mande limpiar y que cobre. Muy bien, claro que sí, estaremos tocando el tema. Vámonos a pausa comercial y ya regresamos con más información al respecto. ¡Vámonos!
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3: Muy bien, 6:47, regresamos de nuestra pausa comercial. Ya regresamos, 6:47. Gracias a todos los que nos están comunicando. Nos ponen por acá. Hola, nos manda saludos para José Azucena. José Azucena, mamá y papá, muchas gracias. Saludos para todos ellos, claro que sí.
4: Ah, bueno, a los amigos de Facebook que están ahorita conectándose y que están al pendiente, saludos a todos y cada uno de ellos, o los que nos escuchan. Maite ya se reportó también.
3: Saludos, Maite.
4: Maite dice, buenos días, chicos, presente su amiga Maite. Maite.
3: Saludos.
4: Sí, hay muchos casos. Y compártanlo, porque ahorita nos están viendo gente del DIF estatal.
3: Ándale.
4: Saludos al amigo que nos escuchó y que pues nos mandó su la opinión la recomendación que hace el DIF estatal. Eso es estar atento, un reconocimiento a los amigos de comunicación social de ahí del DIF estatal.
3: Con el nombre se me fue.
4: Juan Carlos. Sí,
3: Juan Carlos, ándale, Juan Carlos.
4: Juan Carlos. Díaz.
3: Saludos al buen Juan Carlos.
4: Cuquito, hombre. Cuquito fue el que estaba al pendiente y ahí pues se puso alerta y ya comunicó. Háganos saber si hay casos o no hay casos. Ahí ya les dijimos cómo hacerle o reportarlos o acudir al DIF estatal ahí en el área de adulto mayor. Paco Montelongo, el profe Paco Montelongo dice, buenos días, bendecido día. ¿Algo traes?
3: Sí.
4: Ah, lo de la...
3: ¿sí? La queja, sí. De igual manera, si usted no sabe cómo hacerle, de veras, mándenos mensaje y nosotros trataremos con la autoridad de canalizar el caso. Nada más mándenos bien los datos, de veras, si ustedes, por falta de tiempo, si ustedes quieran, pero no lo dejen impune, porque fíjate, hay otro caso rápido.
4: Búquela.
3: Ahorita mencionábamos otro, ahora va otro caso. Una persona que tristemente pues ya dejó este mundo, dejó el plano astral, se fue al plano astral, falleció, pero su hija, su progenitor, su hija.
4: Chamaco.
3: Está cobrando la pensión, pues sí, ¿no? ¿Verdad? La pensión del bienestar de la persona ya fallecida.
4: Es abusivo, hombre.
3: Desde marzo. ¿Para qué quieren ese dinero, hombre?
4: No, yo sí sé para qué lo quieren.
3: ¿Para qué? A ver, dime.
4: Pues para gastárselo, mijo.
3: Oye, pero es que ya falleció desde marzo. Oigan, eso tienen que reportarlo, ¿eh? Y ojito ahí con bienestar, porque nos dijo esta persona que ya fue, pero que no le han dicho nada del caso, si ya le dieron seguimiento, si ya se canceló o algo. Oigan, no me hagan pensar otra cosa también allá. Allá.
4: No pienses mal, Ajolote, por favor.
3: Es que piensa mal y prosperarás. Pero de veras, en serio, no hagan eso, hombre. Híjole, ya déjenlo que descanse en paz. O sea, de veras, en serio, no sean abusivos en estos casos. Muchos, muchos casos nos han puesto. Nos ponen por acá. Buenos días, buen tema el día de hoy. Ya saludos para trabajar nuestro buen amigo Julio Gaitán, que va en carretera.
4: Saludos a Julio Gaitán.
3: Gaitán. Me imagino que va a San Carlos.
4: ¿Ah, sí? ¿Es profe o qué?
3: No, nunca me ha dicho que sea profe o algo, pero dice que va...
4: ¿Le pega para allá?
3: Sí,
4: Confío, mi amigo, obviamente respetando... pues lo que indican para manejar adecuadamente y evitar algún incidente y manejar a la defensiva. Cuídate de los terceros. Saludos a todos y cómo se comporta la carretera también nos gustaría conocer.
3: Fíjate, se ve muy bonita la carretera.
4: ¿Sí?
3: Con una foto.
4: Ah, ¿te mandó foto?
3: Mandó foto, el cielo azul, cielo nublado.
4: Si que te vaya bien en tu día laboral.
3: Exactamente.
4: Es el deseo de nosotros los mañanitos.
3: Fíjate, a mí también me llama mucho la atención un caso antes de que vayas al enlace. Hay una señora que siempre a los de la 7 de noviembre me van a dar la razón. Siempre la dejan ahí afuera.
4: ¿Ah, caray?
3: Sí.
4: ¿Cómo?
3: Sí, de veras. No sé, una señora en silla de ruedas siempre la dejan ahí afuera. Nunca he sabido por qué. Nunca he sabido qué pasó con ella.
4: Bueno, bueno.
3: Pero bueno, ahí está.
5: Listo, Santiago. Buen día.
4: Buen día, buen día. Sí. Bueno, medio listo.
3: Bueno, en esto.
4: Órale.
3: Bueno, en estos momentos vamos a presentar a Santiago Martínez allá con sus hermanos de ORT Noticias en La Cotorra, 101.7 FM. Chaguito nos va a dar la información de lo que acontece, las quejas en Ciudad Victoria, Tamaulipas, ahorita. Y en unos momentos que le manden audio, porque yo no sé qué pasó ahora, qué pasó, que están cortándole el audio. Pero bueno, así hablamos, porque así nos dijo un seguidor que le gustara cómo presentamos a Santiago Martínez. Y que de hecho también el que nos dijo se llama Martínez, se apellida Martínez. Entonces, para que lo tengas pues ahí en cuenta. Pero sí, cualquier cosa que sea de la índole de los abuelitos abandonados o adultos mayores, de veras, háganoslo saber, porque es importante, muy, muy importante que usted nos dé a conocer las quejas y sobre todo el abandono tan grande que tienen algunos adultos mayores y que tristemente o los dejan en la calle.
0: Hoy vamos a hablar sin de nada. Las nomenclaturas, fíjate.
3: ¿De las nomenclaturas?
0: Sí, ¿bien eso o qué? Cortó, pero ahorita vamos otra vez.
4: Se cortó ahí el enlace con los amigos de noticias. Estoy esperando ahorita que ahí viene.
3: Bueno, por lo pronto, ahí vaya.
4: Bueno, bueno.
5: ¿Está bien, chavo?
4: Sí.
5: Bueno, ahora sí se encuentra listo Santiago.
4: Sí.
5: Santiago, buenos días.
0: Buen día, Jesús Rodríguez.
4: Buen día a tu fiel audiencia en el área de noticias con ese enlace que hacemos desde la B de Victoria para con los amigos de La Cotorra 101.7. Hoy vamos a hablar, bueno, saludos a todos, sí creo que sí, saludé a todos allá, a los radioescuchas, principalmente del área noticia, ahí se va a enterar antes que nadie, en serio, créalo. El día de hoy mencionaremos una queja ciudadana que constantemente hacen aquí los automovilistas, aquí en la capital de Tamaulipas, que lo normalizamos. Hay muchas cosas que normalizamos, y una de ellas es este tema de la señalización, sobre todo principalmente los altos, y parece algo muy sencillo, pero puede ser importante para evitar accidentes. Las señales de alto en los cruces o intersecciones de esta ciudad capital, y es que hay automovilistas que señalan que existen diferentes puntos donde hay señal de alto, mientras que en otros sí existe, pero pues están despintados, desgastados, dañados, inclinados, caídos, o simplemente no se alcanzan a ver. Y ahí viene ese problema. Hay señales que quedan prácticamente escondidos detrás de un árbol, entre las ramas, los arbustos, vehículos estacionados, que hay muchos aquí en Ciudad Victoria, justo en las esquinas, carretones. Ahí me recuerda el del 9, que es Carrera Aldama, Mina, el 9 Mina, que está un carretón ahí en un alto. De hecho, tuvieron que colocar en otro lado. Y para una persona que vive aquí en la capital y conoce las calles, quizás este cruce ya es conocido y sabe que tiene que detenerse, pero pensemos en alguien que viene de otra colonia, de otro municipio, o que simplemente nunca había circulado por ese lugar. Si no existe una señal visible, ¿cómo puede ellos saber con claridad si tiene que detenerse o no? Y también hay otro tema, el de las nomenclaturas. Hay calles donde los nombres de las vialidades están no se ven despintados y no son fáciles de identificar. Todo esto forma parte de una misma situación, la señalización vial. Y algo importante, estas condiciones no deberían convertirse en algo simplemente que aceptemos, porque así están las calles, así es siempre han estado, porque una señal de alto no está colocada como decoración, no crea lo que no está para ahí, nada más para que cada esquina pongamos un letrero, ¿no? Tiene una función específica, y sobre todo los altos, advertencia del conductor que debe detenerse completamente su vehículo, y estamos hablando de completamente, y cuando esta señal no existe, pues se puede ocurrir muchas cosas. Hay unas que están ocultas, insisto en ese tema, porque aquí en la zona centro lo hemos visto, o están hasta la otra acera y hay confusión, y sobre todo hay una situación, Jesús Rodríguez, aquí en Ciudad Victoria, el tema de los accidentes viales, que él también nos comentaba, estábamos platicando el señor Víctor Muñiz y un servidor, ¿qué pasaría si pasa un accidente y no existe una nomenclatura? Se van a echar la culpa entre ellos, dice, yo no vi el alto, incluso no había alto. Entonces surge la pregunta ciudadana muy importante: ¿quién tiene la responsabilidad cuando una señal no existe o esté dañada o no pueda verse? Y pues ahí estaremos corroborando ese tema, porque sí hay una responsabilidad de que la autoridad, el ayuntamiento, los gobiernos coloquen señalización para advertir, porque puede venir gente de otro del fuera de, del estado, de otro pues estado, del hasta de otro, de otra nación, y que puede generar un conflicto ahí. Así que hay que analizar este tema. El reglamento de tránsito municipal advierte que pues hay una responsabilidad el que tiene el alto, la calle, hay muchos parámetros, la calle más ancha, tiene preferencia de paso, así que en el peritaje ahí entra criterio muchas de las veces por los agentes viales en el tema de un accidente vial. Jesús Rodríguez.
5: Tiempo, Santiago, que tiene la autoridad pues, para poner este tipo de anuncios, porque como bien dices, pues son fundamentales, y bueno, además de los altos, también las nomenclaturas, ¿no? Muchas calles que ya no cuentan con ellas, no sabes ni dónde están, bueno, quienes vienen de fuera.
4: Sí, fíjate que sí, creo que Arturo Díez Gutiérrez, aquí está el señor Víctor Muñoz, no me deja mentir, me corregirá en el sentido, creo que fue el último que puso una nomenclatura aquí en la zona centro, ahí por el 20, ahí fue el evento que cambiaron la nomenclatura, pero creo que nunca se le ha puesto atención a la nomenclatura, ni tanto de las calles, que a veces no existen o hasta le cambian de nombre o cambian de avenidas y no le cambian el nombre solamente en los recibos. Hay un problema ahí en los altos, en serio, póngale atención a los altos. A los altos uno ya los conoce, uno anda todos los días en Ciudad Victoria y ve la figura, es octagonal, es el disco del alto, y ya sabe que es un alto, o ya sabemos dónde están los cruces de alto. Pero gente que viene de fuera, se han dado accidentes fuertes, aparatosos, porque pues desconocen el sentido, si le corresponde o no alto. Pero acaba de tocar un tema muy importante, también la nomenclatura de las calles, pues son pocas, en serio, las que están visibles o hacemos referencia aquí en la capital de Tamaulipas.
5: Al pendiente, Santiago, de esta queja, que sin lugar a dudas, bueno, pues es muy importante, y bueno, además de los demás diversos reportes que llegan, ya sea a través de la Vela y Victoria o la Cotorra, como siempre, pues ahí las puertas abiertas para atender todos y cada uno de los reportes. Gracias, buen día.
4: Aquí seguimos atentos y pendientes.
5: Pues en otro punto de la ciudad también ya está listo, preparado nuestro compañero amigo
4: Valencia.
6: Muchos temas importantes.
4: El tema de por qué los hijos abandonan a los padres. Oye, sí, las nomenclaturas, tema, los altos.
6: Un tema triste.
4: Oh, cómo no.
6: ¿Cómo? Un tema triste, eso que los...
4: Coraje, da coraje.
6: Sí, da tristeza como... Buen día, primeramente, buen día. Me da tristeza saber que hay casos, y sí hay casos, lo que pasa que a veces mejor no nos queremos meter en problemas, sí, cuando vemos a un vecino o una vecina que está abandonada o semi-abandonada. Porque abandono total es que los chavos o los hijos o los parientes no la visitan ningún día. Semi-abandonados que cada semana van,
7: pero van y lo le visitan.
6: Pero no se vale, no se vale.
4: O no cobran la pensión y nada más le llevan lo básico para comer.
6: Oye, es que en esas condiciones que vemos a los adultos mayores, nos vamos a ver nosotros.
4: ¡Claro!
6: Ver, nos va a tocar la vida, nos va a tocar ese momento.
4: O esos ¡es momentos, el reflejo!
6: Ese no periodo, nos va a tocar ese periodo de ser viejitos, ¿a poco no?
8: No.
6: De ser...
4: Bueno, Víctor ya lo está transitando.
6: Creo. De ser mayor, adulto mayor, nos va a tocar.
8: Así yo ya estoy transitando.
6: Ves, exactamente.
8: Así como me ves. Te verás.
6: Qué buen comentario. Yo ya estoy transitando en esa edad, ¿eh? No crean. ¿No
3: crean? ¿Como 5 años?
6: Pues me faltan. No, yo soy adulto. Yo ya soy un adulto mayor.
4: Ya para diciembre ya.
6: Yo ya soy adulto mayor. Obviamente que tengo otras, ¿cómo se llama?
8: O sea, tú ya tienes
6: incendio. Ya tengo incendio. Pero necesitamos hacer conciencia. Conciencia. Es
8: ¿con
6: eso.
8: Quién?
6: Conciencia.
4: Sí, es un tema muy serio y que deben de...
3: Ay,
4: ¿vamos a corte?
3: Vamos. 6 de la mañana con un minuto, 7 de la mañana con un minuto, vamos a nuestra pausa comercial.
6: Ándale.
3: Y ahorita regresamos.
6: Ándale.
3: Hola, vuelve a abrir.

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8: Ya entramos a la segunda hora de las mañanitas aquí a través de la B de Victoria 104.1 y con la inclusión con el de Carlitos, de la Jolote, medio Jolote. Bueno, ya es Jolote.
9: Ya es el
8: señor Víctor Muñiz.
9: Ya es un adulto mayor.
8: Estamos hablando de por qué los hijos abandonan a los padres. Sí. Aquí hay una opinión, dice, porque no supieron ser buenos padres, y no me refiero a consentirlos solamente, no involucraron lo esencial, los valores. Claro, hay padres buenos y hay padres. Sí, claro. Yo iba a tocar ese tema hasta ahorita, pero ya por eso el amigo aquí vi en su comentario, porque primero era tocar el tema de sensibilizar. Estamos hablando de los padres buenos. Sí. Pero obviamente hay una contraparte. Hay padres que son.
9: ¿Son canijillos?
8: Malos,
9: pero no fueron.
8: ¿Qué fueron?
9: No fueron canijillos. Especiales.
8: Pero yo quería tocar ese tema porque.
9: No, yo sí.
8: Yo sí lo traigo porque yo también he visto casos así. Crea lo que he visto casos así, de que el papá se portó mal, abandonó la familia, se fue con otra familia, esa familia lo volvió a abandonar, y se va con otra familia y lo vuelve a abandonar,
9: y termina solo,
8: y él arrepentido pide perdón. Es que es un tema muy difícil ya en esas instancias, pero no hay que ser igual como él.
9: No hay que repetir.
8: Y perdonar.
9: Conductas.
8: Creo, bueno, es mi a título personal. Hay que perdonar, y obviamente si se portó mal en su momento, si hizo cosas malas y abandonó a la familia, que es muy feo eso, es grave, trasciende, afectas a los menores psicológicamente, afectas todo, entorno de una de una familia. Y obviamente, pero no hacerlo, no que se lo así, voy a hablar como que se lo cargue el payaso, ¿no?
9: No, pues no.
8: Hay
9: no,
8: que verlo y decir, no, sí te escucho, te perdono, y pues no estar ahí al 100% porque creo que se rompe el vínculo desde que pasó 20, 30 años atrás. ¿Sí me explico? Sí. Es muy duro, Víctor, ese tema. Es muy duro ese tema, pero sí tienes razón. Hay padres buenos que son abandonados, pero hay padres malos que son abandonados. ¿Sí me explico?
9: Sí, claro.
8: ¿Qué se realiza? ¿Eso existe?
9: Yo te soy sincero, no había pensado en esa parte, en esa segunda parte, donde los papás se portaron mal y finalmente los hijos se van y ya no quieren saber de los papás, ya no quieren saber nada de ellos. los papás llegan a ser adultos mayores, a tener enfermedades propias de la vejez, y resulta que quedan solos porque los hijos se molestaron con el papá, se fueron de la ciudad, incluso del país, y ya no quieren saber nada de ellos. Entonces es lamentable. Por eso hay que portarse bien uno como padre, uno
8: claro,
9: como padre
8: de familia.
9: Hay que portarse bien. Mira, yo, en mi caso, yo soy adulto mayor. Yo, si yo
8: no
9: me porto mal, si yo me porto mal, obviamente que voy a sentir el rechazo de todos.
8: Claro.
9: Pero tienes que prepararte, mira, también prepararte para la vejez. Muchos no nos preparamos para decir, a ver, yo trabajé tanto tiempo, ¿dónde está mi dinero? ¿Dónde lo tengo? Sí, en caso de que mis hijos ya no quieran saber de mí, ¿dónde tengo el recurso para que alguien vele por mi seguridad? Alguien vele por mi salud. ¿Dónde está mi recurso? También tienes que prepararte.
8: Fíjate aquí, el mismo comentario dice: yo ahorita soy papá malo, papá feo. Uh-huh. ¿Por qué? Porque aplico reglas tanto en cada como también fuera de ella.
9: Que no les gusta.
8: Porque aplico horarios, tiempos, aplico consecuencias ante acciones de comportamiento nuevas. Yo te aplaudo lo que acabas de comenzar.
9: Yo también.
8: Pero créalo, mi papá era así.
9: Claro.
8: Y extraño a mi papá.
9: Sí, claro.
8: Digo, cuando llegas a una edad que ya te cae el 20, el pelado entre los 20 y 30 años ya anda, 30, ponle. Ya le dije, tantas cosas que te decía tu papá, tantas cosas que te prohibió, tantas cosas que te regañó. Dices tú, a la máquina, tenía razón el viejo. Sí, sí, y en su momento sí te peleabas y le decías.
9: Y te enojabas.
8: Claro. Y cerrabas la puerta o.
9: Sí, te enojabas.
8: No sé. Pero te cae el 20, bueno, los que, bueno, no sé, yo creo que a todos, sí, cuando te regañan y te forjan, creo que al final del día dices, mi padre tenía, yo lo extraño.
9: Sí, claro.
8: Mi padre se fue muy, muy temprana edad. Uh-huh. y créalo que lo extraño el canijo, porque era el que me traía
9: al puro centavo.
1: Al puro tiro.
9: Al puro centavo.
1: Y es que también cuando
8: aplaudo
1: ya
8: lo del amigo, sí, la opinión.
1: Claro. Cuando ya te conviertes en padre también, cuando eres hijo y te conviertes en padre, entiendes muchas cosas.
9: Sí.
1: Ahí es cuando pues te pones en los zapatos de los papás, que al final de cuentas quieren todo lo mejor para uno.
9: Uh-huh.
1: Y como hijo a veces eso no lo observamos.
8: Te lo replica el amigo, dice, se dice que aprendemos a ser hijos cuando nos convertimos en
9: padres.
1: Totalmente. Uh-huh. Pero bueno, esto hablando desde la óptica de que a veces los papás sí son muy duros, crueles, sobre todo uh-huh. anteriormente, que sí tenían una manera muy estricta de formar
9: sí.
1: a los hijos. Pero también hay hijos que no saben ser agradecidos.
8: Ah, no, es lo que...
1: O sea, no significa que los papás no hayan sido buenos o que hayan sido malos, sino que a veces los hijos tienen otros planes, otros objetivos de vida y se van lejos y ya no están tan cercanos. O también estas problemáticas o guerrillas entre hermanos de que, pues bueno,
9: también.
1: Yo me voy, pero a ti te los dejo.
9: Ahí te los
1: tú
9: dejo.
1: Estás con ellos, ahí tú vives ahí cerquita, estás a una cuadra. Pues bueno, tú tienes que
9: cuidar. Sí, también abusamos.
1: Sí, abusamos de eso. Y yo creo que hay una debe haber una coordinación, porque al final todos... Digo, quienes tienen la oportunidad de tener hermanos, pues vienen de una misma madre.
9: Claro.
1: Entonces, sí, hay que ser agradecidos. Porque como lo dices, la vida es una ruleta y pues no sabemos cómo nos van a tratar. Así que con la vara que midamos, seremos medios.
9: Por eso.
8: Me quedo con eso. La vara que
9: los hijos abandonan a los papás.
8: Pero sí, digo, es una realidad lo que estamos viviendo, digo, el tema del abandono.
10: Y lo vimos con dos casos que nos presentaron.
8: Sí, ya tenemos casos. Y también la participación del DIF estatal, que ya nos hablaron también...
9: están muy atentos.
8: Sí, sí, están atentos. Mis respetos.
9: Sí.
8: Ya nos dieron algunas información, cómo canalizarlo y orientar a la gente que vea eso. Sobre todo, reportarlo o acudir al DIF si quiere ahí el anonimato. Ahí se lo van a dar. Obviamente se tiene que hacer una investigación porque no todos los casos ameritan un tema. Como dijo Víctor, no es semi-abandono. Uh-huh.
9: No.
8: Y hay un abandono. Hay unos que abusan, que decía Carlitos, que andan cobrando pensión del bienestar. Dejamos a un lado el tema de si se portó bien o mal, como dijo Carlitos, pero abusivos, no sean abusivos, por favor. Van y nada más le dan, ¿qué? Cartón de huevo. Uh-huh. Tío, porque se de casos, créalo que se de casos. Sí.
9: Media
8: las
9: tapa
8: tortillas.
9: De huevo. Media tapa de huevo.
1: Deben las tarjetas, mamá. Yo se las cuido.
8: Exactamente. Ellos manejan, controlan las tarjetas. Qué feo, qué feo. Digo, no me cabe en la mente, en serio. ¿Cómo vas a... tu papá que te cuidó,
9: ¿cómo
8: te
9: vas
8: cambió?
9: A abusar? Sí.
8: ¿Eh?
9: Sí, te vio desde chiquitito. Y se desvelaba con todas las enfermas.
8: ¿Y no te bañas?
9: No.
8: Lorchi.
9: No. No la chifles, que es cantada. Oye, a ver, y este tipo de temas es para hacer conciencia, no para hacer debate, es para hacer conciencia entre nosotros mismos como hijos. Hay que hacer conciencia de lo que somos exactamente. A ver, pregúntese a usted mismo que nos está escuchando. Yo realmente, como hijo, he regresado algo a mi papá. Yo como hijo, él me dio tanto en la vida. Yo he regresado algo a mi papá o a mi mamá o a mis papás. ¿Qué he hecho por ellos? Una pregunta.
8: Punto y aparte en este, por esto. 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
1: 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La receta que perdura. 7 de la mañana con 15 minutos. Vamos a ir a nuestra pausa comercial. Tenemos una temperatura al momento de 24 grados. Y bueno, regresando les comentaremos cómo va a estar el clima. Vámonos a pausa y ya regresamos.
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1: Ya regresamos 7 de la mañana con 16 minutos. Tenemos comentarios. Dice por acá, la señal del 8 Boulevard de Alto está tapada por tantos stickers que le pusieron. Deben de multar a los que dañan, sí, porque causan una problemática. Gracias por comunicarse y por darnos
9: estos reportes.
1: Dice, buenas. Don Víctor no es adulto mayor, es general.
8: Bueno.
1: Buenos días, solo como un pequeño comentario, los derechos de todos, incluyendo, claro, el de las personas mayores, no cambia por las acciones que haya tenido en cualquier persona en el pasado.
12: Buen comentario.
1: Quizás en la infancia tuvimos padres duros, que les llamamos malos, pero no nos damos cuenta que nos estaban formando hoy. Mi padre tiene 90 años y le agradezco tanto que me haya formado, y ahora como madre valoro todo lo que él hizo. Como hijos no tendremos el derecho de perdonar a nuestros padres, podremos disculparlos porque ellos tampoco sabían ser padres. Sí. Bueno, pues sí, tienes razón. Es que no hay un manual, o sea, no hay un manual que te diga, mira, para ser papá, para ser mamá, tienes que educar así a tus hijos. Creo que eso es opinión personal, pues te vas guiando conforme tus papás te educaron y los valores que te dieron, y de esta manera pues los vamos educando. Uh-huh. Y hoy en día yo creo que porque somos jóvenes, o muchos papás son jóvenes, pues no tenemos todavía toda la educación o la formación de enseñarnos a ser papás.
14: Nos falta experiencia.
1: Sí. Dice, buenos días, saludos desde la Sultana. Hay un dicho bien dicho que dice, un padre puede cuidar 10 hijos, pero 10 hijos no pueden cuidar a un padre.
14: Buena reflexión.
1: Y eso se refleja cuando llegamos a cierta edad, y es muy triste, pero es una realidad. Yo creo que a todos nos ha tocado ver a un caso de esos de abandono de un adulto mayor. Quizás porque cuando va uno a visitar a un adulto mayor, no hay plática, o no tienen plática, o no le tienen paciencia. Pero es muy triste. Saludos, excelente programa, y lo sigo escuchando.
14: Gracias.
1: Chago,
14: gracias.
1: Te felicito. Qué bonita expresión de tu padre, y dijiste las palabras correctas cuando nos forjan, y eso lo aprendemos ya cuando ellos no están.
14: Sí, es lamentable.
1: De parte de Martín Martínez.
14: Es lamentable que ya después, cuando se van, es cuando reflexionamos y decimos, pero sí, habremos quienes estamos todavía, que los tenemos, ¿verdad? Y decimos, qué bien que lo tengo, qué bien que está mi papá, mi mamá. Yo tengo poco que perdí a mamá. Y también igual, les juro que sí, todavía la extraño mucho.
12: Claro,
14: apenas en abril a la fecha. Pero sí, sí nos forjó mucho. Nos forjó, nos orientó, nos educó. ¿Qué es lo más importante? Nos educaron en la casa, no en la escuela. Se educa en la casa, no en la escuela.
1: Pero totalmente. Bueno. ¿Tienes 19 minutos?
12: Un último comentario. Bueno, saludos para los sobrinos Han, Irán, Mateo y Janiel, que ya dicen presente para todos nuestros sobrinos hermosos.
1: Sí, claro que sí. Vámonos con el clima. Cuéntame, Santiago, cuéntame, Victoria Colote, ¿cómo va a estar el clima?
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12: Tan, taran, taran, tan, tan, taran, taran, taran.
14: No. Oye, el clima, fíjate que me preocupa algo.
12: ¿Qué le preocupa?
14: Que va a haber lluvias fuertes por la presencia de una tormenta tropical.
12: Pues está bien, ¿no?
14: Bandas de precipitación externas asociadas a la tormenta tropical Isaías avanzan por Matamoros, Vallehermoso y la costa de San Fernando, generando lluvias de moderadas a muy fuertes. La inestabilidad tropical mantendrá la probabilidad de tormentas y chubascos dispersos durante el día de mañana, o sea, es jueves, principalmente en sectores en diversos sectores de Tamaulipas. Este jueves y mañana viernes habría lluvias en esta zona de Tamaulipas.
12: ¿Por qué la ocupan?
14: Sí la ocupamos, la verdad sí la ocupamos, pero me preocupa que se venga la lluvia torrencial, porque a veces a la gente la agarra desprevenida. Uh-huh. Dices, ¿es una lluvicita normal? No, porque puede ser de repente que está lloviendo aquí poquito, pero en la sierra está lloviendo demasiado, como ha pasado, que de repente llegan las avenidas de agua y no te das cuenta. Ese es el problema que puede haber, así que esté muy, muy atento a los pronósticos del tiempo.
12: Bueno.
14: Dice, en Nuevo Laredo, el día de hoy estará medio nublado, con una temperatura mínima de 23 grados y una máxima de 32. ¿Mm? En Reynosa estará lloviendo, 23 grados mínima y una máxima de 32 grados centígrados. En Matamoros igualmente habrá lluvias, según el pronóstico, 24 grados mínima y una máxima de 31 grados centígrados.
12: Está bien.
14: En Matamoros, en San Fernando y los llanos de San Fernando habría lluvia, es lo que te digo.
12: Oh.
14: Toda esa parte debe haber lluvia, Matamoros, San Fernando, Reynosa. En San Fernando, 24 grados mínima y una máxima de 30. En Ciudad Victoria podría haber lluvias también.
12: Podría.
14: Podría haber lluvias, 23 grados mínima y una máxima de 31. Miquihuana medio nublado, 13 grados mínima y una máxima de 28. Gómez Farías, 20 grados mínima y una máxima de 30. En el Mante va a estar medio nublado, 23 grados mínima y una máxima de 33. Mientras que Tampico, Madero y Altamira habría lluvias para el día de hoy, jueves 8 de octubre. una temperatura mínima de 24 grados y una máxima de 31 grados centígrados para este día. Así que ya lo sabe, tomen mucha precaución porque las lluvias se estarán presentando en las próximas horas por la cercanía, aunque se habla que de esta tormenta tropical podría avanzar hacia el norte rumbo a la Florida.
12: Sí,
14: por los frentes fríos.
12: Sí, sí, sí.
14: Que han estado presentándose, entonces se desvía hacia la Florida. Lo que sí va a dejar son abundantes lluvias para la zona costera de Tamaulipas. Y que sea
1: lo que Dios
14: quiera.
1: Claro que sí. Bueno, pues tenemos una hora de 7 de la mañana con 22 minutos.
12: Perfecto. Vamos con el tema, la reflexión final, sobre el tema que estábamos hablando de por qué los hijos abandonan a sus padres.
1: Ajá.
12: Es cierto lo que van a comentar, nosotros hemos comentado, puede haber muchos factores. Puede al final del día que el papá haya sido malo, verdaderamente malo, uh-huh, o haya sido bueno, verdaderamente bueno. El chiste es por qué abandonarlos, por qué dejarlos a su suerte. Uh-huh. Independientemente de la cuestión...
14: No se valen
12: por la cuestión sentimental, independientemente, porque en los sentimientos uno abarca todo. Y las emociones te hacen actuar de cierta manera. Pero legalmente, y digamos que de moralmente, ¿por qué los abandonamos? Uh-huh. A pesar de que sabemos bien, Víctor, el adulto mayor es como un bebé.
14: Ah, sí, claro.
12: Llegan a una edad en la que tú tienes que checar los medicamentos, que coma bien, que te diga qué es lo que tiene,
14: que se bañe, que coma,
1: cambiarles en dado caso, si lo necesitan el pañal, la ropa.
12: Sí. Si utilizan silla de ruedas, ayudarlo a pararse.
14: Ponerle la ropa en donde ellos pueden tomársela, o sea, ponérsela. Son muchas cosas. Ya no caminan igual. Hay que sacarlos a caminar. También.
12: Fíjate,
14: son muchas cosas.
12: Ahorita vamos a platicar del tema, pero ahí va. Reflexión final. No lo dejemos para después. Uh-huh. Algún día nuestros padres van a envejecer. Todos vamos para allá, al final del día. Y algún día, si tenemos la fortuna de vivir muchos años, nosotros también vamos a necesitar ayuda. Uh-huh. Así que, anótele ahí. Sí. Como usted trata a alguien en el presente, así lo van a tratar en el futuro. Acuérdese, este es un ciclo de vida. Uh-huh. Como tratarás, te tratarán. Como tratas, te tratarán, perdona. Sí, va a estar, híjole. Estamos cuidando. Entonces vale la pena preguntarnos. ¿Estamos cuidando a quienes algún día nos cuidaron?
14: La pregunta.
12: ¿Personalmente usted, Víctor?
14: Yo sí.
12: ¿Carlito?
14: Yo sí.
1: Sí.
14: Sí lo hago.
12: ¿Qué? ¿Has cuidado? Bueno, ¿cuidaste en tu momento?
1: Bueno, mis papás son muy jóvenes.
16: Yo quiero hacer un acotamiento.
12: A ver. Aguas.
1: Saltillo.
16: Creo que cuando ya no están, entra la culpa.
1: Uh-huh. El remordimiento.
16: Híjole, qué feo es. Digo, sí. Yo estoy bien tranquilo. Mis papás ya no están. Yo estoy tranquilo. Me siento
12: en paz.
16: Y creo que los voy a alcanzar algún día. Los voy a ver otra vez. Uh-huh. Pero me ha tocado ver casos donde están, se sienten mal, arrepentidos, quieren hacer algo. Le construyen una en la tumba. Sí. Hazlo en vida. Papá, ve a visitarlo, llévale, platica con él, que son muchas cosas que yo hacía en su momento, tanto con mi padre como mi mamá. Y como le digo, estoy tranquilo, el remordimiento es bien canijo. Le digo, le puse el ejemplo de eso que yo he visto que le ponen una y cómo te extraño, se emborrachan. Y
1: el féretro más caro que puedas encontrar, las flores más bonitas que puedas
16: en vida, hallar. Papá, vaya ahorita, si no lo ha visto a su papá en una semana,
14: abrácelo.
16: Vaya, dígale que lo quiere, agradézcale, en serio, eso es alimento para él y créalo que le va a dar más ganas de vivir, quedarse aquí.
1: Hay una frase que me cae muy mal, como hijos a veces.
14: ¿Cuál?
1: Yo no te pedí nacer.
14: Cierto.
1: Yo no te pedí que me
14: tuvieras. Qué duro, ¿verdad? Qué duro.
1: Qué fuerte, ¿no? Porque al final de cuentas, los papás pues siempre buscan, cuando ya te trajeron al mundo, pues darte lo mejor.
14: Sí,
1: la mayoría, porque hay sus excepciones. También hay padres que no saben ser padres. Claro. Pero a final de cuentas, tenemos que ser agradecidos y estamos aquí por ellos.
12: Claro. Exactamente. Bueno, después de la pregunta, entonces tal vez no podamos visitarlo todos los días. Tal vez el trabajo, la distancia o nuestras propias responsabilidades,
14: la familia también,
12: nuestra propia familia, claro.
14: Es difícil.
12: Pero fíjate, Víctor, y fíjate, Carlitos, pero una llamada sí podemos hacer. A mí me cae tan gordo la gente que cuando ocupas algo es que no te puedo regresar la llamada. Hijo, venimos 24 horas. Te desocupa, aunque yo sé que te desocupas en un rato, no puedes vivir todo el día trabajando o haciendo cosas.
14: Pero se te olvida. Se te olvida. Se te olvida.
12: Eso refleja el nivel de importancia. Exactamente.
14: Falta interés.
12: Exactamente, falta interés. Y esto independientemente de los adultos, en todo. No muestren falta de interés, en serio, porque qué flojera. Tal vez el trabajo, la distancia, los lo hagan difícil. Pero una llamada sí podemos hacer. Claro. Una visita podemos organizarla. Uh-huh. Un vecino o un familiar puede estar al pendiente. Y si necesitan ayuda, podemos buscarla. Pero porque un adulto mayor no solamente necesita comida y medicamentos. También necesita sentirse importante. Necesita saber que alguien lo escucha. Uh-huh. Que alguien pregunta por él. Que todavía forma parte de una familia. No esperemos a recibir una llamada diciendo que algo ocurrió. Oye, papá está malo, córrele al hospital. Ay, ahí voy, el hijo, el otro allá, de otro lado, que nunca mandó nada, y ay, ha pasado. Los adultos mayores no necesitan lástima, necesitan presencia, respeto y sobre todo...
14: Atención.
12: Atención y dignidad, para que vivan su vejez dignamente. Y quizá la pregunta más dura sea esta. Si mañana nuestros padres necesitarán de nosotros para sobrevivir, ¿estaríamos ahí para nuestros papás? ¿Estaríamos ahí? Bueno. Ahí está, se lo voy a decir. Sí. Si mañana nuestros padres necesitaran de nosotros para sobrevivir, ¿estaríamos ahí? A ver, lo voy a dejar pensando, oiga. Sí. Porque el abandono también puede comenzar con una frase inocente. Ay, pues al rato le llamo. Ay, así, ahorita le voy a marcar. Sí, ahorita, vamos a ver. Ya se me olvidó el
14: padre. Es que estaba ocupado.
12: Y a veces, ese al rato nunca llega.
14: Imagínate que ese rato llegue.
1: Y hablamos de una simple llamada. Porque la llamada, pues sí, conoces si estás en contacto, pero el estar cerca, creo que es lo más importante.
14: Sí,
1: convivir. El convivir. ¿Qué opinan ustedes de pronto? Te voy a interrumpir tantito en la reflexión.
12: No, ya terminó.
1: ¿Qué opinan ustedes de quienes dicen, yo como hijo no tengo tiempo, no vivo cerca? Uh-huh. Pues que se vaya a un asilo.
14: Sí, vea.
1: ¿Qué difícil? Bueno, también sí. es otra opción y es otro método, pero también... Creo, el asilo es un espacio en donde, pues, te olvidas prácticamente, no tienes oportunidad, digo, lo ves cada que tienes chance.
16: Ahí lo están cuidando.
1: Ahí lo están cuidando.
12: Estoy dando dinero para que lo cuiden.
1: Yo lo estoy pagando. Pero también creo hay que ser conscientes porque, pues, creo que a nadie le gustaría la soledad y estar lejos de tu familia.
14: Bueno, pues ese tema, ¿por qué los hijos abandonan a los padres? Es un tema de reflexión, ¿eh?
1: Totalmente.
14: Tema de reflexión.
1: Muy reflexivo. 7:29. Vámonos a la pausa comercial. Y ya regresamos en un momento más. Tenemos la palabra del día también.
14: Gracias.
1: Y hay mucho que comentar. Tenemos una temperatura al momento de 24 grados. Gracias por comunicarse con nosotros. Tenemos el número de WhatsApp, que es el 834-121-29, para que nos haga llegar sus comentarios acerca de esta reflexión del tema del día de hoy. Vámonos a pausa. Ya volvemos.
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1: Regresamos ya 7:31 p.m, jueves 8 de octubre. Tenemos comentarios, dice por acá, muchos hijos dan por hecho de que los padres son eternos, por eso postergan todo para con ellos. Pues sí, pensamos que nunca se van a ir.
14: Nunca van a envejecer.
1: Que nunca van a envejecer. Que no van a ocupar de nosotros también.
14: No,
1: pensamos que son los todos superpoderosos.
14: Y te llega el tiempo, Carlitos, te llega el tiempo y dices, ¿en qué momento me llegó el tiempo de cuidar ahora a mi papá o a mis papás? ¿En qué momento llegó este periodo de que yo ser hijo me convierto ahora en papá de ellos? Porque se cambian los papeles.
1: Ah, sí.
14: Se cambian los papeles.
1: Totalmente.
14: Ya no eres el hijo, ahora prácticamente te conviertes en papá de ellos.
2: Sí.
14: ¿Y cómo le haces? ¿Cómo le haces? Antes tú le das un jalón de orejas a tu hijo. Oye, espérame, y le das un jalón de orejas. O mínimo, le hablas fuerte a tu hijo. Entiéndelo. Y el muchacho entiende. Pero a tus papás, ¿cómo le haces? ¿Hablarle fuerte?
1: No, tienes que tener
14: ¿Son tus respeto, papás? Sí. ¿Son tus papás? Sí. Entonces, ¿cómo le haces?
1: En el comentario que nos hacías hace un momento, hablaban de la paciencia.
14: Sí.
1: Lo importante es, pues, cultivar ese valor de la paciencia, porque si no somos tolerantes. El hecho, y no todos tienen esta sensibilidad o virtud de decir, muchos, inclusive hijos, dicen, yo no puedo bañar a mi papá, no puedo bañar a mi mamá, que alguien más lo haga, que no puedo limpiarlo. Sí. Y pues bueno, nos toca hacerlo, porque como dicen, nos cambian los papeles y ahora nos toca ser hijos, bueno, nos toca ser padres de nuestros papás,
14: sí, exactamente.
1: Prácticamente. Dice, claro, con todo respeto, claro, dice por acá un comentario, y en referencia al tema de hoy, bien, me tomaré el atrevimiento de recomendar un libro que se llama Ese dolor no es mío, de Mark Walding. Aprendí a amar a mis padres, no como yo quería que me amaran, sino como ellos supieron amarme. Dice por acá, buenos días, mañanitos, con ese reporte que hace el ajolote, se pondrá muy alegre. Me gustaría que se diera una vuelta a la calle Bachilleres de la colonia Unidad Modelo, porque hay una mega fuga de aguas negras desde lo que es la calle Comunidad, y esa misma fuga llega hasta la colonia Barret, o Barte, de la Berta de la Villano, perdón, es que si lo escriben, Berta de la Villano. Estamos hablando de máximo de 8 a 10 cuadras inundadas de aguas negras.
14: Aguas negras.
1: Para que se dé, por favor, una vuelta.
14: ¿Y nadie?
1: ¿Y nadie?
14: Bueno, y hablando de la palabra.
1: Sí, ¿quieren conocer la palabra del día de hoy?
12: Claro que sí. Vámonos, señor.
1: Pastillo, ¿no? Oigan, quiero contarles de esta palabra y a ver si ustedes hacen referencia a esto. Hay veces en las que queremos explicar algún término, queremos explicar algún tema o algún asunto y empezamos a redundar y a darle muchas vueltas
14: al
1: asunto.
14: ¿No sabes cómo aterrizar?
1: Pues a lo mejor no es que no sepas cómo aterrizarlo, pero sí le das muchas vueltas a la explicación.
14: Sí.
1: Y empiezas a decir muchas palabras que tienen que ver con ese tema, ¿verdad? Sí. Y ya se vuelve una explicación muy extensa.
14: A ver.
1: Pues precisamente para eso existe una palabra muy interesante, cuando alguien le da muchas vueltas al asunto. Se llama disquisición.
14: Disquisición
1: se refiere a un razonamiento minucioso que acaba apartándose del asunto. En pocas palabras, es darle muchas vueltas al asunto y con tantos rodeos. Por ejemplo, no sé si a ustedes les tocó en su escuela cuando los maestros empezaban a dar una explicación y lo relacionaban con su vida personal. Y en lugar de comentarlo el tema principal, ya nos estaban contando su vida privada.
12: Ella se divorció de la maestra de quinto.
1: Entonces ya le dio muchas vueltas al asunto y se salió del tema principal. O por ejemplo, no quiero entrar en una larga disquisición, simplemente necesitamos tomar una decisión.
14: Ándale.
1: O sea, no marearnos con tanto rollo.
14: Marear. ¿Y ahí cómo le haces acá?
12: ¿Cómo ¿cómo le hacemos para la comoda para que vamos a ver tanto?
14: Ay, ay, ay.
12: Oye, no, pero no.
14: Que no ande de disquisición.
12: No, pero no. Pero no.
1: Que no le dé tantas vueltas al asunto y que nos dé una explicación.
12: Pero es que, Carlitos, ni explicación hay, no, tampoco.
14: No, no.
12: No hay ninguna. Es que la quiero aplicar con la Comapa, ay, pero no, es que no la encuentro.
14: Yo siento que estás peleado con la Comapa.
12: No, jamás.
14: No, estás peleado.
1: Oye, pero lo que pasa es que ellos sí son disquisicivos.
14: A ver. ¿Disquisicivos?
1: Sí, porque le dan muchas vueltas al asunto y no nos dicen de manera clara cuándo lo van a solucionar.
12: Por ejemplo, el eje vial, los tandeos que dicen que va a ser en un día y pasan 5 días después y no se lo respetan, o sea, ¿cuál es el problema?
14: En la Berta de la Villano también.
12: Ah, ahí en la calle Bachilleres.
14: La calle Bachilleres.
12: Ya habían pasado ahí fugas, ¿por qué otra vez?
14: Otra vez el problema.
12: Otra vez el problema. Ya me acuerdo que en un tiempo ya lo habían mencionado, pero volvemos ahí, no pasa nada.
14: Pero bueno, hay algunas cosas que sí están haciendo ya, más o menos. Ya han estado trabajando. ¿Que taparon la zanja también ya?
12: Ah, ok, bueno, ok.
14: ¿Cuál zanja taparon?
12: Sí, rápidamente.
14: A ver.
12: No me gusta, pero tengo que hacer.
14: No, pues ya, hay que hacerlo.
12: Hay que hacerlo. Hay que reconocer que claro. Sí. Después de la queja que pusimos aquí.
2: Pusimos alguna gallina.
12: Bueno, de la queja que nos dieron y que aquí la expusimos.
1: Comentamos.
12: Sí. Comentamos.
14: Muele y muele.
12: Muele y muele con la zanja del 27 Zaragoza y Ocampo.
14: Sí.
12: Ya por fin ya quedó. Ya la taparon. Ah, y déjame decirte que la taparon con asfalto. Quedó medio ahí irregular, digo, no le metieron bien la planadora, pero pues bueno, ya al menos ya es asfalto.
14: Pero había mucha humedad, ¿cómo lo hicieron?
12: Bueno, ya también ya repararon la fuga de aguas negras.
14: Pero con la humedad le pusieron asfalto.
12: Yo creo que sí.
14: Sí, jadará.
1: Pues sí, sí, deja que llueva, se va a despegar la costra.
12: Y, bueno. Y también mencionar allá en el bache del Boulevard Fidel Velázquez, casi llegando a Avenida José Sulimán, en sentido de
14: Norte-Sur,
12: también ya quedó.
14: Donde poncharon varios vehículos.
12: Exactamente.
14: Todos los poncharon. Sí,
12: exactamente.
1: Oigan, en el 18 Democracia y Manuel Doblado también hay otra cicatriz por ahí. Lo intentaron solucionar, pero como que ya se está ahora con el tema de las lluvias, otra vez haciendo esa zanja. Y al momento de pasar por ahí con los vehículos, sí, tienes que sacarle la vuelta.
12: Híjole.
1: Pero bueno, oigan, dicen por acá, hace unos días platicaban sobre los vehículos mal estacionados o descompuestos que hay en la ciudad. Vean este caso en donde los tienen un mecánico y nos envían una evidencia, un video por aquí, donde prácticamente en la calle sobre la banqueta, una avenida, pues sí tienen cantidad de carros ahí que están en estado, pues, de que necesitan solucionarlos o arreglarlos.
14: En abandono.
1: Dice, esto es en Avenida de los Pajaritos con República de Chile, entras por Itabec y es hasta donde termina la calle. Dice, buenos días, tenemos 2 meses con una fuga de aguas negras en la colonia Benito Juárez, calle Brígida García, con Pedro María Iglesias. Es un foco.

0: fútbol. Nos urge que la autoridad correspondiente tome cartas en el asunto.
1: ¿Cómo, papá? No seas disquisicioso.
0: No seas disquisicivo. Por favor. Hablando de aguas negras, nos llega otro comentario. Así en la calle Juan de la Barrera, Colonia San Francisco, antes Vegas de Treto, y a un costado está una escuela primaria aquí en Ciudad Victoria, y nos mandan también una evidencia. Buenos días, chicos. Esto ya tiene bastante tiempo. Bueno, pues se ha desatado las quejas, las fugas de aguas negras.
2: Sobre todo, sí, exactamente, aguas negras.
0: Totalmente.
2: Y es lo peor, es lo peor, porque imagínate una infección en las... ¿cómo se llama? Una infección estomacal.
0: Sí, porque son fugas de infección. Digo, imagínate, aquí mencionaban iglesias y un campo de fútbol, pero también hay lugares donde hay, pues... cenadurías y puestos de comida.
3: Sí. Oye, por eso Comapa está pidiendo que llueva. Porque ¿por ayuda el agua
2: a disfrazar
3: el problema. Disfraza,
0: a que no se vean las sangre.
2: Disfraza el problema del agua negra.
3: Saludo a todos los que se han comunicado a través de la línea telefónica, aquí directo, aquí en cabina. Oscar, a Lili, que le fue bien en la lotería, le fue excelentemente, qué bien. Nosotros tenemos siempre...
2: La señorita Lili.
3: Petición, así es, sí. Y Oscar habló de que, fíjate, opinó Oscar Rojas, en el sentido de que a veces en una discusión entre papá e hijo, el papá reprime o castiga o señala o orienta a un niño, y el niño se siente mal, bueno, no se siente mal, se enoja... Y le grita al papá, le devuelve el de mala forma, y bueno, se hace el ofendido el niño cuando lo corrigen, o el menor, el estudiante, el joven, el adolescente, y dice que hay casos donde papás pues terminan pues no hacer nada y lloran. Así me comentó Oscarín. Que no se vale tampoco. Pero nosotros como hijos, el papá, porque...
2: Es impotencia.
3: Sí, se han dado casos también.
2: Sí, es impotencia. Oye, qué lamentable cuando el papá no puede con el chamaco. Sí. Qué lamentable. Pero yo siento que esa falta de atención es porque los chamacos, cuando estamos muy pequeños, los dejamos ser. O sea, lo vamos dejando ser desde chiquititos, y ya cuando queremos corregirlo no podemos. Y después te desesperas, ¿y qué haces? Pues te lloras porque el muchacho ya no te hace caso. Pero qué mal. Y mal si el muchacho te está viendo llorar porque él, o sea, diciendo, yo mandé.
3: Exacto.
2: Pero ellos no son reflexivos de decir, lo estoy regando. No, para ellos está bien, los niños está bien. El hecho de hacer llorar a un papá, no.
3: Bueno, otra de las llamadas que atendí fue una ciudadana, una radioescucha, fiel radioescucha, sí, dice que nos escucha todos los días, enojada por el tema de empresa de unidades de transporte de valores, el que están ahí en el 19 Hidalgo, en la esquina. Dice, todos los benditos días pasa por ahí, es su ruta para su centro de trabajo.
2: ¿En dónde fila?
3: Batería. Sí, me imagino el enojo porque dice, sí, deja tu doble, triple fila, las maniobras que realizan ahí. Se adueñan de la esquina del 19 Hidalgo, y es un verdadero coraje cuando pasan ahí. Que por favor pongan orden las autoridades correspondientes, en este caso Tránsito Municipal, porque sí es un verdadero problema cuando pasan por ahí. Son unidades pesadas, obviamente las maniobras las hacen pues lento, y están atravesadas ahí, sobre todo en esta hora, que es hora pico, se complica mucho, ahí tienen que esperar hasta que se muevan estos cristianos, y el otro día se enojan los pelados, estos de estas empresas de transporte de valores, pues es la de que parece cometa, pero termina en metralleta.
2: Es muy conocido ese empresa.
3: Sí, ahí empresa. Ahí están estorbando. ¿Por qué no contratan un patio en otro lugar y hacen sus maniobras? Porque este tipo de unidades deben de tener un patio resguardado, porque no manejan cualquier cosa. Digo, también han entendido que manejan dinero.
2: Billullos.
3: Y valores, y hacen esas maniobras. Deben tener un patio, ¿no? Esas empresas deben tener un patio grandísimo.
2: Sí, para hacer
3: resguardado, para meter las unidades, y hacen...

0: El movimiento.
1: Pues
0: Son
1: de chongue
0: movimientos.
1: adentro, no
0: Sí.
1: haciéndolo ahí afuera que molesta a la gente y está obstruyendo la vialidad. Me pongo los pies en los zapatos de esa persona porque sí me habló bien enojada, una dama, radio escucha, enojada por ese tema. Digo, independientemente de los temas que estamos abordando y que son importantes, quisiera exponer mi queja, que siempre, todos los días ando batallando ahí en el 19 Hidalgo, en la esquina, con esos enemigos de Cometa, con metralleta.
2: Se paran en batería.
1: Se paran triple fila y no hacen maniobras para meterse así de...
3: Sí.
1: ¿Sí han visto la...?
3: Sí.
1: Haz un despapalle ahí.
3: Un desbarajuste.
2: Pues hay un llamado a los elementos de vialidad, a los tránsitos, que se den una vueltecita para allá. A ver, de repente, ¿y les va bien?
1: ¿De repente les va bien?
3: Podría ser 7 de la mañana con 45 minutos. Dice, nos saluda nuestra querida Margarita. Dice, buen día, chicos guapos y trabajadores.
1: Ay, cámbiale.
3: Les agradezco a Dios infinitamente por darme los mejores papás del mundo.
2: Uh-huh, qué bueno.
3: Y así es. No hay manual para ser padres. Como, como me ves, te verás.
2: Qué bueno, qué bueno.
3: Y con esto nos quedamos. Vámonos a la pausa, 7:45. Ya regresamos.
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1: Los 7:47,
2: ya estamos de regreso. Tenemos comentarios, dice buen día, en la calle Ceperino Fajardo, por un costado de la gasolinera, hay un señor con, pues sí, que tiene facultades, o sea, mentales.
3: ¿Mentales?
2: Ajá. No está bueno. Apedreando, quiso decir, carros todos los días y nadie hace nada. Dice, apaga las casas. Es que bueno, aquí escribieron un poquito mal. Estoy tratando de descifrar. Dice, bajándoles la palanca del switch. O sea, que apaga las luces de las casas.
4: Si van a mandar un reporte, porfa, escríbanlo bien. No sé si
3: me diga la cariño.
4: A ver, hijitos de mi vida, miren. Nosotros sabemos leer, todos nosotros. Y todos sabemos escribir. Entonces, porfa, si nos van a mandar un reporte, yo contra mí, no pasa nada. Si nos van a mandar un reporte, en serio, porfa, escríbanlo bien, en serio, porque luego de repente no le entendemos y pasamos la queja mal. Sí, yo me aviento el tiro. Ya me aviento el tiro, no pasa nada. Pero en serio,
2: gracias por comunicarse. Bien. Sí, solamente necesitamos que pues esté correctamente.
3: Lo que él quiso decir es que por favor nos detalle dónde se encuentra la situación.
2: Dice calle Ceferino Fajardo.
4: Eso.
5: Ceferino Fajardo. Okay.
4: Con eso.
2: Dice por acá.
3: Pero lo respaldamos al señor.
2: Claro que sí. Lo vamos a cuidar.
5: Sí, claro que sí.
2: Dice, buen día. Lea, por favor. Bueno, a ver, espérame. Dice una pregunta, mañanitos. ¿Es delito denunciar lo que están haciendo los talleres mecánicos al poner todos los carros alrededor de mi casa?
5: No dejarme
2: estacionar los míos, ni los fines de semana, ni día ni noche. Pregunto esto porque ya noté el día de hoy. Desde antes de las 7 de la mañana ya me estaban esperando a que abriera el portón de mi casa para salir a trabajar y me estaban esperando para filmarme, lo cual hizo desde un carro de los mecánicos, dueño de uno de los talleres que invade la calle. Les mando evidencia, gracias.
5: A ver, que no se deje
2: intimidar. O sea, ya tiene un problema.
5: Deje intimidar, vecino o vecina, no se deje intimidar. Usted tiene su derecho de poder denunciar, porque los talleres mecánicos tienen un reglamento, una regla. Sí, hay una regla para ellos. No pueden tener los vehículos abandonados o semi abandonados en la vía pública. Usted puede denunciarlo, no se deje intimidar. No pasa nada.
4: Exactamente. Y fíjense, hay otro, hablando de, bueno, problemáticas vehiculares, y esto es un punto, bueno, para muchos a favor y para varios en contra, pero la verdad es un poquito más favorable. Ya por fin, señor Víctor Muñiz, prohibieron que menores de 12 años podrán viajar en motocicleta. Qué incómodo y qué feo ver de repente al señor y a la señora con los dos niños así, haz de cuenta, así como si fuera bolsa de mandado, así agarrados y el pelado. Y los niños, o lo llevan enfrente haciéndole sándwich al pobre niño ahí.
5: ¿Y con qué se agarra la mamá si lleva a los niños? ¿Cómo le hace para agarrarse? ¿Dónde?
2: Pues ahí será obra de Dios.
5: Esa pregunta me la hizo una de mis niñas. En serio, mi niña tiene 9 años. Dice, oye, ¿y la mamá cómo se agarra? ¿O cómo le hace para agarrarse, para fijarse bien en la moto?
4: Ahí va. Menores de 12 años ya no podrán viajar en motocicleta en Tamaulipas. El Congreso de Tamaulipas aprobó una reforma que prohíbe que niñas y niños menores de 12 años viajen como pasajeros en motocicletas, medida que también aplicará en Ciudad Victoria, bendito sea el Señor. La modificación contempla cambios en el artículo 19 bis y 20 de la Ley de Tránsito, además del artículo 51 de la Ley de Movilidad del Estado de Tamaulipas, con nuevas disposiciones para el uso de motocicletas. Entre ellas, se establece que conductores y pasajeros deberán utilizar casco y lentes protectores que cumplan la norma oficial mexicana, es decir, que no compren cualquier casco patito, básicamente que cumplan la norma, porque pues esto que tienen aquí, señores, aunque ustedes no lo crean, es importante. Todo esto, la cabeza, el cerebro, todo es importante. Que cumplan con la norma oficial y que las unidades únicamente transporten el número de personas para el que fueron diseñadas.
5: ¿Qué son? ¿Es uno nada más?
4: No son ni tres, ni cinco, ni seis. ¿Dos?
5: ¿Dos?
4: El que maneja y un acompañante.
5: Exactamente.
4: Dos.
5: O sea, un acompañante nada más.
4: Nada más. Dos, señores. Quédense con ese número. Dos.
5: Dos en una moto.
4: En una moto, dos. Uh-huh. Otra vez. Dos nada más con su casco. Los dos, no uno. Sí. No que porque andes noviando le voy a dar el casco a mi novia. No. Dos. Cómprale. Si traes una moto, traes para invertirle un casco.
5: Métele lana.
4: No seas. Bueno. Entonces, el cambio busca reducir los riesgos para menores, particularmente ante el incremento del uso de motocicletas como medio de transporte familiar y los hechos viales relacionados con esos vehículos. La reforma fue aprobada por el Congreso Estatal el pasado 5 de octubre, Sin embargo, todavía debe publicarse en el periódico oficial del Estado. Será a partir del siguiente día de esa publicación cuando entre en vigor, por lo que aún no existe una fecha exacta para comenzar a sancionar esta nueva disposición.
1: Oye, pero me pregunto, ¿qué va a pasar con aquellas familias que tienen esa necesidad de llevar a las, o sea, el motociclista, el papá, lleva a la esposa y lleva a la niña?
4: Víctor, es que no puedes tener a todos contentos. ¿Cómo le haces? Es que no puedes tener a todos. Tienes que tomar una medida para que, para un bien común. Tristemente, pues sí, yo lo entiendo, pero...
1: ¿Cómo lo harías? ¿Cómo lo harías?
3: Mira,
1: digo,
3: por la balanza, Víctor.
1: Es un tema muy difícil.
4: Exacto.
3: El riesgo de...
1: Claro, una vida.
3: Una vida.
1: Una vida.
3: Digo, yo te entiendo, porque todos van a decir, es mi único medio de transporte, el único que me alcanza para moverme.
1: ¿Cómo lo harías?
3: Pero si se te cae, no por tu culpa.
1: Por accidente. Si por alguien se atravesó.
3: Te golpea, es vulnerable.
1: Te tumba.
3: Y cuerpo, te das cuenta, digo, uno que ha vivido los accidentes, vuelvo a reiterar esto, te das cuenta la fragilidad que es el cuerpo humano. De una caída desde tu misma altura, he existido tragedias. Imagínese una velocidad en desplazamiento más el impacto que le dan por el frenado, mortal.
2: Yo sí he conocido gente que dice, tenemos nada más una motocicleta, ¿sí? Pero pues tenemos que cambiar. Ahora sí que pues conseguir otro vehículo, hay transporte público, otra medida, porque como lo dice Santiago, vale más la vida que cualquier...
5: Pero ¿cómo le haría esto como papá? Si dueño de una moto, ¿cómo le harías a llevar a tu hija o a tu hijo de menor de edad de una a la primaria? ¿Cómo la vas a llevar? ¿Cómo se va a agarrar el niño o la niña? ¿Cómo la vas a llevar tú solo? No puedes llevarlo. Es menor de edad, es 12 años, ¿sí?
3: De dos para abajo.
5: De dos hacia abajo. No vas a poder abordar un menor de edad una moto. 12 años hacia abajo. Yo llevo a mi hijo, que tiene 8 años. Lo llevo a la primaria. Yo como motociclista, oye, pues que tengo que apoyarme a mi esposa y ayúdame para llevar a mi hijo. ¿Cómo va a ser eso si nomás son dos? Pues sí, Victor, nomás son dos
3: personas. Yo digo que está bien la medida. Yo digo, apuesto
5: la... Es bien complicada la medida. ¿Tú crees que se aplique?
4: Espérate, claro.
3: Que se aplique, o sea,
4: es otra cosa. Pero, por ejemplo, va a la zona Chago. Y lo vuelvo a decir. ¿Cuántos casos hemos visto, Víctor, de niños en medio de los papás en sándwich?
5: Sí,
4: o aquí a un lado. O de repente que llevan hasta tres.
5: Totalmente de acuerdo. Pero ¿qué va a hacer el papá? ¿Cómo lo vas a hacer?
3: ¿Buscar como dijo Carlito, buscar otra alternativa?
2: Pues, a ver si esta medida también hace que disminuyan tantos vehículos de motocicletas.
5: Pues, es que yo lo veo bien complicado como papá, lo veo muy complicado.
3: No lo van a hacer.
5: Es muy difícil.
3: Y lo van a estar ahí, digo, si los tránsitos.
5: ¿Habría tolerancia para el caso, en ese tipo de casos?
3: ¿Cómo dijiste tú? ¿Cómo vas a llevar un niño de 5 o 6 años, Víctor? En una moto...
5: ¿De 8?
3: No, ¿de 8 años? De 8 no tiene la agilidad...
2: Y todavía
3: uno no la tiene, bueno, la moto...
5: Y si me apoyo con mi esposa, que me ayude con él...
3: Y la llevas en sándwich...
5: Exactamente, ya serían 3, no 2...
2: Y todavía...
5: Una moto...
2: Padre sería que manejaran correctamente, pero no, se meten entre los vehículos. Qué mala cultura tienen.
5: También.
2: Dice por acá, buenos días, saludos al tío Chago, de parte de Omar y de Oliver.
3: Saludos a Omar y Oliver, que tiene rato que no... Saludos a los sobrinos.
2: Dice, buenos días, un caos en la de carrera, desde la calle 25 carrera hasta el 24, comenzando con aguas negras en la calle 25 carrera. Después, lleno de pozos, talla así tipo norias, en el cruce eje vial, y después de ahí con los padres de familia que bajan a los alumnos en el Cebetis que está ahí, que hacen hasta doble fila, se hace un trafical horrible por todos estos problemas. Dice, ya hice el reporte en tránsito sobre los padres de familia y no han hecho nada. Ya ha habido muchos accidentes ahí por lo mismo.
4: No tiene ni patrulla.
3: Mira, aquí está un, perdón, te voy a interrumpir, Carlitos, porque está surgiendo esto. Dice, aquí está un tío Jolote 2, dice.
4: Ah, caray.
2: ¿Qué?
3: Que le paren a tener hijos mejor, jajaja. Ja, ja. Y ya no batallan.
5: Oye, hablando también de...
2: Y ya no le va.
4: Y es fácil. No tengan hijos. Ahí está.
5: Oye, Ajolote, también ahí un comentario del profe Omar. Dice, la Comapa tiene un
2: desbarajuste
5: por toda la ciudad.
4: Sí, eso es obvio.
5: Es lo que dice el profe Omar.
2: Dice, pregunten a los padres que no tienen vehículo. Y así que los padres que trasladan en moto sigan el consejo. ¿Ya ves? Ahí está tu respuesta a tu pregunta. De que ¿cómo le van a hacer? Pues que le pregunten a los que no tienen vehículo. ¿Cómo le hacen?
4: Es cuestión de organizarse.
2: Dice, sí se puede conseguir un carro con lo que cuesta una moto. Escucha.
5: A ver.
2: Escucha. Sí se puede conseguir un carro con lo que cuesta una moto. Sencillo y a lo mejor, pues, no lo más bonito, pero yo traje carros viejitos y me servía para transportar a mi familia completa. Es un comentario que nos hacen llegar. O sea, sí se puede, Víctor. Sí, hay sí solución. El detalle
3: Es que Víctor también se pone en lugar de los papás.
5: Sí, claro, o sea, yo me pongo en lugar de los papás. A ver, yo tengo un hijo de 10 años y le digo en la primaria, ¿cómo lo voy a hacer? No puedo subir a mi hijo porque es menor a la moto. Me voy a apoyar en alguien adulto, pero ya van a ser tres en la moto, insisto.
4: Bien fácil.
5: ¿Cómo lo voy a hacer?
4: ¿Cambias tu rutina, Víctor? Bien fácil. ¿Es cuestión de cambiar la rutina nada más?
2: Totalmente. Invítame a almorzar. Bueno. Ya me dio hambre.
3: Vamos con la mención, pero dice Ali Lara, dice, buenos días, Santiago Martínez.
5: Saludos,
2: Ali.
3: Están bonitos tus peluches. está pendiente el tema de los peluches. 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
5: Sí, no la asumí. No, me agarraste desprevenido.
2: En curva.
3: 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Avanza cuánto, Carlitos.
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2: 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Vamos a leer rápidamente dos comentarios que nos hacen llegar. Dice, hola, buenos días, con la facilidad que haya de adquirir una motocicleta y la excepción del padre de familia que compra su motocicleta como medio de transporte, pero también con esa misma facilidad hay tanto delincuente y malviviente en motocicleta, y ese fenómeno es mundial, no nada más aquí. Muy bueno, por aquí lo vamos a dejar. Dice, buenos días, aquí la cuestión es que no pueden llevar menores y más de dos personas en una motocicleta que solo tengan eso para transportarse, pues es problema de las mismas personas. Existe el transporte público y la mayoría pues tienen pies y no es justificación el que solo tengan ese medio para transportarse. No los justifiquemos más. De por sí, el problema ya es grande y más si los justificamos.
5: Para mí es preocupante.
4: Bueno, Víctor, no te podíamos dar la
5: yo sé que palabra. No, pero sí, para mí es preocupante.
2: Es un tema debatible, sí, totalmente. Sí, pero bueno, ya nos vamos. Que tengan un excelente jueves. Cuídense mucho.
3: ¿Vienes hasta el lunes, verdad?
5: Hasta el lunes.
2: Hasta el lunes, Víctor. Cuídate mucho.
5: Oiga.
2: Cuídate bastante.
5: Cuídate sus papás.
3: Sí, por favor, reflexionen eso. Vaya, visítelo, lléveles de comer, sáquelos, por favor.
5: Con ellos.
3: Ahí te llevan tantos días encerrados, sáquelos, por favor. Sí.
2: Abrácelos.
3: Dígale que los quiere.
2: Y quiéralos.
5: Vámonos.
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8 de la mañana con 7 minutos, 8 con 7. Buenos días, señora bonita y caballero amigo. Acá su seguro servidor, Natalio Morales, transmitiendo completamente en vivo en el 104.1 FM. En la P de Victoria, 8 de la mañana con 7 minutos, 8 con 7, 834-318-2403, el teléfono en cabina. Disculpe usted, pero me estoy acomodando a tanta cosa que hay que hacer por ley. Así es, por ley. 8 de la mañana con 8 minutos, 8 con 8, espero estar haciendo lo correcto. 8 de la mañana con 8 minutos, es la música que alimenta el alma y el corazón. 834-318-2403, el teléfono en cabina, WhatsApp 834-121-29. Buenos días, ánimo.

8 de la mañana con 12 minutos, canto Luis Miguel, tú solo tú, 8 de la mañana con 12 minutos, 8 con 12. El día de ayer, checando mi teléfono personal, al salir ya de mi turno acá en Organización Radiofónica Tamaulipeca, me entero de la noticia. No tengo acceso a mi teléfono por disposición empresarial hasta que termino mi turno. Entonces, hasta ese momento me di cuenta de la noticia que me hacía llegar mi compañero, amigo y hermano de micrófono, Federico Ramírez, a quien le envío un abrazo gigante con mucho afecto y mucho respeto, del acaecimiento de Piero, cantautor Piero, el día de ayer. Se nos adelantó en el camino Piero Antonio Franco de Benedictis. Nacido el 19 de abril del 45 en Buenos Aires, Argentina, y terminando su paso por este planeta Tierra el día de ayer, 7 de octubre del 2026. Actor, cantautor, político, humanista, pacifista. Una persona, bueno, argentino, naturalizado también colombiano por allá de mediados de los 90s. Ciudadano del mundo. Dejó huella en su paso por este planeta Tierra el día de ayer. Voló hacia otro plano astral para convertirse en una estrella más grande de lo que ya era. Gracias por el aporte musical, gracias por la historia, gracias por la canción escrita, gracias por el poema dicho, gracias por compartirlo con nosotros. Descanse en paz, Piero.

0: 8:17, 8:17, voy al corte comercial y regreso.
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0: Estoy de regreso después del corte comercial en la B de Victoria, 8:19, 8:19. WhatsApp 834-121-29.

0: 8:23, Rafa Sánchez, La Unión Lobo Hombre en París. Cae la noche y amanece en París en el día en que todo ocurrió. 8:23.
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2: 8 de la mañana con 26 minutotes. 8 con 26. La bomba boricua Ricky Martin. Te extraño. 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

0: 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Ricky Martin, 8:30, 8:30. Voy al corte comercial y regreso con más música a la B de Victoria.
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1: 8 de la mañana con 34 minutos. Estoy de regreso después del corte comercial. 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

Ya va a salir el doctor Wagner, dice. Señoras y señores, con ustedes. 8:39 a.m, 8:39, 834-318-2403. Ah, ok. 834-318-2403. 834-121-29. Es que sí la tengo esa así. Pero como están las cosas, si la pongo así, adiós, señor Natalio, que le vaya a usted muy bien. Dios bendiga nuestro día, dice Francisco de la Cruz. Claro que sí, estaremos bien puestos.

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Humberto, buenos días, acá en la Colonia Libertad. Saludos, Beto. Ya se está nublando, ya se está nublando. Buenos días, Carlos Márquez. Buenos días, mi estimado y amigo Natalio. Un gusto saludarte en este día y desearte que la pases de lo mejor con la bendición de Dios siempre. Que así sea, Carlos Márquez. Carlos también me envía una imagen, la cual voy a leer el contenido de la misma para ustedes, no sin antes dar los créditos al autor. Y dice así: estoy tomando el hábito de despertarme feliz, sin importar lo que esté pasando. La vida podría ser mejor, pero también mucho peor. Solo hay que ser agradecido. Va de nuevo. Estoy tomando el hábito de despertarme feliz, sin importar lo que esté pasando. La vida podría ser mejor, pero también mucho peor. Solo hay que ser agradecido. Gracias, muchas gracias. Gracias por el día de hoy. Lo que yo emprendo el día de hoy, lo hago con mucha fe, porque de ahí parto. 8 de la mañana con 41 minutos, 8 con 41 minutos.

0: 8:46. Saludos, Juan Manuel Montalvo. Dice, y donde vaya pegando esa canción. 8:46, voy al corte comercial y regreso.
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4: 8:48 después del corte comercial. Ya estoy de regreso en la B de Victoria. 8:48, momento de escuchar a Carlos Zandate.

0: mañana con 55 minutos. A las 10 regreso para intervenir en el programa de entrevista y semblanza cara a cara. Y a las 11 con más de la música que alimenta el alma y el corazón. 8 de la mañana con 55 minutos. Regreso entonces.
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¿Cómo le va? Muy buenos días. Buenos días de este ladito, Yadira Bermúdez, saludándole a usted. ¿Cómo está? ¿Cómo amaneció? ¿Qué cuenta de nuevo? Platíqueme para arrancar esta charla, pues así, con la que me dijo, que le dijeron, que si sí, que si no. Dicharachería, pues es que es temprano y hay que mover el pandero, pues, en otra, ¿cómo decirlo? En otra, pues, sintonía, vaya. No, así como que amodorrados, a lo mejor usted no entiende esta palabra, sino ya despiertos, o sea, dándole el brinquito al hacer, al qué hacer. Y eso, pues, eso de ponerse en un plan diferente, arrancar así con más ánimo, ayuda para los quehaceres diarios. Me da mucho gusto saludarles jueves, gracias a Dios, de fecha 8 de octubre. Les saludamos con gusto desde la Casa de la Radio, Organización Radiofónica Tamaulipeca, en esta su estación favorita, yo lo sé, porque usted así lo marca, la B de Victoria. Qué gusto contar contigo, querido Radio Escucha, que sintonizas el 104.1, frecuencia modulada de tu radio. También qué gusto contar contigo que sintonizas la página de ORT y nos escuchas entonces a través de internet. Gracias también a quien nos acompaña a través de la bocina inteligente llamada Alexa. Solo dale la instrucción correcta a Alexa. La B de Victoria 104.1. Ándale pues, ahí estamos contigo acompañándote. Qué gusto, qué alegría. Y gracias también a quien nos acompaña a través de las diferentes redes sociales. Allí puedes encontrar ORT, como es el caso del TikTok. Sé que ya estamos en TikTok, nada más que todavía no abre mi monitor, así es que permítame tantito para enviarle el saludito como se debe. Y entonces, pues vamos a mover el pandero a otro ritmo, ¿le parece? O sea, sí en sintonía, pero a un ritmo pues más alegre, ya, o sea, estírese, muévase, póngase en ese plan de hacer, no solo porque tengo que hacer, sino porque me gusta hacer. Es diferente, el cerebro recibe la instrucción diferente y por consecuencia el resultado es mejor. Hoy es día 8, ya lo dijimos, 8 de octubre. Por supuesto, cada mañana pues enviamos la felicitación y el cariño para los que algo especial celebran, deseando lo mejor, salud, armonía, éxito. Tal vez estás emprendiendo algo nuevo o tal vez estás continuando algo que tenías por allí pendiente. Cualquiera que sea la razón que te tiene así optimista, alegre, pues a nosotros nos contagia y permítenos acompañarte. Y por supuesto, felicitamos a los cumpleañeros de este día 8 de octubre. Vamos a tener, de acuerdo a los meteorólogos, una temperatura máxima de 30 grados centígrados. ¡Qué terco el calorcillo! Probabilidad de lluvia 20%, es decir, si llueve, pues será poquito. Pero usted coincidirá conmigo en que ya tenemos días más frescos, días que sí cumplen con las características de esta estación de otoño, lo cual agradecemos profundamente. Gracias, Dios Padre, por la oportunidad de vida y por este clima que, bueno, pues, ahora sí que toleramos un poquito más. Gracias nuevamente por la sintonía, la preferencia. Espero que me permitas presentarte esta tu emisión de contenido Más que Mujeres, edición de jueves. Más que Mujeres es un programa de ORT que tiene más de 20 años al aire. Me da mucho gusto protagonizarlo, producirlo y conducirlo para ti. Dame permiso de presentártelo hoy, deseando como cada mañana que lo que aquí vamos a charlar te guste, te interese y te sirva mucho. Ya te dije mi nombre al inicio, pero te lo repito, Yadira Bermúdez de este ladito. Buenos días nuevamente, bienvenidos, bienvenidas.

0: Tenemos mensajito, solo es uno. Bienvenido de WhatsApp. Está a tus órdenes nuestra línea de WhatsApp 834-100-2129. Vamos a checar quién nos ha escrito que se llevaría la estrellita de la puntualidad, pero este año no nos alcanzó para las estrellitas. Es que, pues era un desembolse y desembolse, había que encargarlas al extranjero, porque llegaban del extranjero. Y pues pues ya no se pudo costear eso, pero pues se llevaría la estrellita de la puntualidad nuestra. Ah, no, pues no podríamos dársela porque ya es estrellita de la puntualidad. Precisamente por eso la conocimos, nuestra querida Rosy. Buenos días, Rosy. No sé por qué no quiere abrir el mensaje hoy, como que esta semana como que se ha propuesto el espíritu chocarrero dar lata, güey. Pues no quiere, ya le hice, ya le moví, le hablé bonito. Ah, no, no le he hablado bonito. A ver, ¿quién lo quiere? Mira, abrió primero el de Israel. Buenos días, Israel. También para ti, bendecido día. Siempre nos mandas el mismo mensajito, Israel. Ponle hola y ya, para que se note, para que no copies y pegues, nada más así, hola. Y ya, nosotros te saludamos con mucho cariño, que tengas un lindo día. Aquí está ya el de Rosy, ándale, mira la brujilla. Yo siempre le di cara de brujilla a esta señorita. ¿Dónde andas, Rosy, con ese disfraz de brujita muy coqueta? Es una brujilla muy coqueta, ¿eh? En Zumba, dice. Ah, sí, porque en Zumba, bueno, no sé si en todas las academias o escuelas o como se llame de Zumba, pero acostumbran, pues, de acuerdo a la fecha, ¿verdad?, motivar a quien acude. Que si es Día del Niño, pues vengan con algo del Día del Niño. Que si es Día del no sé qué, bueno, de la primavera, pues que también. Y este mes, bueno, pues este mes muchas personas recuerdan a las brujillas y a los brujillos, así es que aquí está nuestra querida Rosy. Lo que me encanta, Rosy, es que sigues yendo a Zumba, espero que no falles. Voy a pedir una bitácora de asistencia para confirmar que estés, pues que estés yendo, porque eso es lo importante. Ayer comenzamos a hablar, en esta semana corta para mí, de los riesgos de permanecer en soledad en el orden social. Y hoy vamos a hablar de los riesgos de permanecer en soledad en el orden individual. Comenzamos esta semana, insisto, corta para mí, con dos temas el día martes, hablando de la felicidad y hablando del bienestar como lo que son, un estado de conciencia. Conscientemente decidimos estar bien, ¿ok? Y el día de ayer comenzamos hablando de, pues, la soledad, cuando de forma autónoma la decidimos y es beneficiosa. Sin embargo, allí hay un peligro latente, significa escondido, de que el tiempo de soledad, cuando el tiempo de soledad lo elegimos, repito, de forma autónoma, pues es un tiempo prudente. No es así como que elijo estar sola o solo de por vida. Yo sé que muchas personas sí lo han decidido así, pero tal vez el asunto aquí es que no han conocido sobre los riesgos a los que pueden estar expuestos al estar en soledad. O sea, es una decisión que sí podemos tomar, pero hay que conocer los riesgos. Y acuérdate que cuando conocemos los riesgos de algo, entra una palabra muy bonita que luego aterrizada en acción es todavía mejor: prevención. ¿Qué te trato de decir? Que si tú, por el orden cronológico de la vida, vives solo, vives sola, o simple y llanamente decidiste estar en soledad, nosotros de este lado no estamos ni juzgándote ni criticándote. Nadie somos para eso. Solo te queremos compartir los riesgos. Orden social, ayer lo platicamos, orden individual, hoy lo vamos a comentar. para que lo sepas y para que puedas, si es el caso, frenar alguna situación que te altere o, si ya está pasando, pues corregirla, porque no se trata de estar solo mal, ¿verdad? Se trata de estar solo bien, aunque la verdad es que la soledad así crónica permanente no es beneficiosa. Lo dicen los expertos en salud física y en salud mental. Dame permiso, vamos al corte comercial de las 9:15. Esto es Más que Mujeres, programa de la B de Victoria de ORT. Por favorcito, no te vayas.
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0: Buenos días, amigos de TikTok. Gracias quien esté por allí. Una disculpa, se tarda aquí para abrir el monitor. Seguramente tengo 3,000 mensajes, pero pues no puedo leerlos. Ah, mira, ya cuando lo regaño ya funciona. Buenos días, Chío. Buenos días, Abraham. Hola, Rosy. Nos dice, buen día, bendiciones. Aquí acompañándote. Ay, muchas gracias. User, buenos días. Dice Abraham que por ahí están pasando una situación de deceso. Te abrazamos con respeto, mi querido Abraham Mejía. La muerte forma parte de la vida y es lo único seguro que tenemos, mi querido Abraham. Es siempre es sorprendente la muerte, siempre trastoca, siempre nos duele. Y aún así, hay que recordar que es algo seguro en nuestra persona y en las personas que nos rodean. Es mejor agradecer a Dios Padre por la vida, vivir cada día lo mejor posible, y cuando alguien se va, como es el caso que nos compartes, pues agradecerle a Dios por la oportunidad de haberla tenido y recordarla con mucho amor. Espero te llegue el mensaje. También te agradecemos ese abrazo que nos compartes. Mil gracias y saludos hasta donde te encuentres, mi querido Abraham Mejía. Aquí me veo en el monitor que levanto así la cabeza porque Natalio puso en alto el computador, entonces queda así como que los lentes, yo, o sea, si le hago así, no veo, necesito así como, pues como lo que soy, ¿no? Viejita, así. Bueno, ok. Entraron mensajitos de WhatsApp, nos dice Xochitl, buenos días, Yadira, hola, Xochitl, feliz jueves, nos escribió, ay, nos escribió algo breve, lo cual nos gusta mucho. Con puño y letra, para que vean los que nomás copian y pegan, así, con puño y letra, ella escribió, que tenga un extraordinario día y su corazón esté lleno de comprensión, amor y ternura. ¡Ah! Mensaje para cada uno de ustedes. ¡Feliz jueves! Dice así con letras rosas, dos corazoncitos, y luego con letra azul, que tenga un, se lo digo a usted de parte de Xochitl, extraordinario día, y que su corazón, se lo digo a usted de parte de Xochitl, esté lleno de comprensión, amor y ternura. Nos encanta, mi preciosa Xochitl, este tipo de comentarios, pues así, que se producen, que se mandan con muchísimo amor. Mil gracias. Buenos días, Lili, nos dice, Dios nos ama. Buenos días para toda la audiencia, siempre escuchando la B de Victoria, y envía un abrazo espiritual. Bienvenido ese abrazo para nuestro querido Abraham. No sé si Abraham todavía está ahí con nosotros. Ah, sí, aquí está Abraham. Lili Blanco, Radio Escucha Nuestra, te envía un abrazo espiritual. Recíbelo, por favor, mi querido Abraham. Es muy necesario siempre, pero más en estos tiempos de pérdida, de duelo. Ayer hablamos de que no se pierden totalmente las habilidades sociales cuando vivimos mucho tiempo en soledad. Pero yo creo que es relativamente sencillo comprender que perdemos la práctica, ¿verdad? Es como cuando dejamos de andar en bicicleta y de repente se presentó que nos la prestan, que súbete, que ándale, que le batallas tantito. No se te olvidó, pero perdiste la práctica. Si eso sucede con los aspectos físicos, también sucede con los aspectos relacionados a los procesos cerebrales. De hecho, lo físico está relacionado a lo cerebral. Lo estoy apartando solo para que haya un poquito más de comprensión. Pero que quede claro, todo lo físico que podemos hacer, incluyendo poder manejar una bicicleta, pues está comandado por el cerebro. Es parte del proceso cerebral de motricidad, o sea, mover nuestro cuerpo. Repito, lo separo únicamente intentando que sea un poco más comprensible lo que hoy estamos compartiendo. Los procesos cerebrales como la memoria, como la agudeza mental, como la capacidad de respuesta. Vamos a pasarnos a lo mental, que obviamente pues también está conectado con lo cerebral, la capacidad de gestionar las emociones, los sentimientos que tenemos, en lugar de evadir, afrontar, en lugar de negar, que es una respuesta inmediata a la negación, bueno, ok, la aceptamos como mecanismo de defensa, pero luego afrontamos lo que está pasando. Todo eso es en el orden mental, todo eso es en el orden cerebral y muy sencillo, lo ocupamos para desarrollarnos bien, dicho de forma totalmente simple. Los procesos de nuestro cerebro, los procesos de nuestra mente que tiene que ver con todo lo cognitivo, los ocupamos para desarrollarnos bien. ¿Y qué significa desarrollarnos bien? Pues significa que hagamos bien las cosas. Desde levantarnos, fíjate bien, levantarte, poder ponerte en pie, caminar. Estoy, ahora sí que con manzanitas y peras, ¿eh? Levantarte, caminar, ir al baño, orinar. ¿Tú piensas que todo mundo puede orinar así tranquilamente? No. Hay personas que tienen dificultad para evacuar la orina. Y entonces lo toman en cuenta y dicen, ay, o sea, me está doliendo, o siento muchas ganas, pero no puedo orinar, ¿qué me está pasando? Espero que no solo se cuestione, sino que también busquen ayuda médica, porque ya aquello se convirtió, al menos ya lo percibieron así como un problema, porque sí es un problema de salud. Entonces, ¿qué significa desarrollarnos bien? Pues significa literalmente, aquí aplica perfectamente la palabra, todo. Poder, físicamente hablando, hacer lo que tenemos que hacer, caminar, desahogar nuestras necesidades fisiológicas, asearnos, resolver asuntos como tocaron a la puerta, me llegó este recibo, leer, si sé leer, ¿verdad? Pensar cómo voy a pagar el servicio, recordar que tengo que llamar a tal persona, poner en orden mi horario porque tengo un compromiso de trabajo, otro compromiso de trabajo, una cita con no sé quién. Todo eso son procesos cerebrales, procesos físicos, perdón, lo dije mal, procesos cerebrales, lo dije bien, del orden físico, ahora sí, y del orden emocional. Y eso es el desarrollo de todos los días. ¿Para qué decimos? De toda una vida. De todos los días. ¿Cómo te desarrollaste ayer? Pues puedes cuestionarte esto. ¿Cómo lo hice ayer? Tuve dificultad para relacionarme con otras personas. Tuve dificultad para afrontar, mejor dicho, para gestionar algunas emociones. Es decir, tuve reacciones en el orden visceral, en lugar de razonar, en lugar de pensar en lo que me estaba pasando, reaccioné, me enojé, me peleé. ¿Cómo te fue ayer? Cualquier fallita que tú puedas encontrar entra en un no mal desarrollo, pero sí vamos a decirlo así. Tuviste ayer un desarrollo individual no tan óptimo, porque hubo sesgos, porque hubo fallas. Y acuérdate que tú y yo podemos recordar algunas noches, se terminó el día donde podemos decir, ay, hoy me fue muy bien. Y ojalá lo digamos, porque a veces simplemente no lo tomamos en cuenta y menos lo agradecemos. Eso es el desarrollo de cada día. Eso significa que las funciones del cerebro, las funciones mentales, no sean útiles para estar bien, desarrollarnos bien. Eso es lo que significa. Así dicho de forma sencilla. En todo, en nuestro todo o en el todo que somos cada uno de nosotros, requerimos de que los procesos del cerebro, incluido lo mental, incluido lo físico, estén bien. Punto. Para eso, para lograr ese objetivo necesitamos de varios elementos. Uno, pues es el autocuidado. En el autocuidado entran muchas cosas. Las personas a veces escuchan autocuidado, pues significa cuidar la salud. Pues sí, el autocuidado significa cuidar la salud, pero no es lo único. también significa cuidar las emociones, también significa cuidar tu entorno. Eso entra en el autocuidado. Si nosotros, aquí es donde empiezo a embonar, ajá, así como piececilla de un rompecabezas, aquí mero. Si nosotros vivimos en soledad de forma permanente, empiezan a atrofiarse algunas de estas funciones de las que te estoy hablando. No las mencioné de forma particular, solo dije todo lo físico, todo lo mental. ¿Verdad que así lo dije? Okay. Porque entran muchas cosas allí. Muchas cosas significa que tú puedas hacer el día bien. Que en el día te toca moverte, te puedas mover. Que te toca relacionarte, te puedas relacionar. Que te toca trabajar, que puedas hacer tu chamba. Que te toca resolver, que puedas resolver. Que tienes emociones contrarias, las puedas gestionar. Abreviando, ¿verdad? Ok. Si nosotros vivimos permanentemente en soledad, esta capacidad de desarrollarnos día a día de forma óptima se atrofia. Esto es real. Tú puedes revisarlo en cualquier artículo. No googlees. Busca un artículo científico que te hable de esto y te vas a encontrar con cosas muy serias. La soledad, podríamos decirlo así, crónica, permanente, no es buena. No porque se me ocurra decirlo o cualquier otro experto en salud mental, sino porque se ha comprobado a través de estudios de orden clínico, a través de pruebas hechas con personas que viven en soledad, se ha comprobado cómo han generado desórdenes, atención con esto, físicos y desórdenes mentales. ¿A qué me refiero? Vamos a platicarlo enseguida y también saludo por aquí a otras personitas que se han integrado vía TikTok, pero antes dame permiso, voy al corte de la media. Pues son las 9:30, obviamente no me tardo.
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2: El principio de un hábito es débil como una telaraña, pero cuando el hábito se fortalece, se vuelve cadena.

continuamos. Escuchas Más que Mujeres en la B de Victoria aquí en ORT. Estamos regresando el comercial de la media, ¿verdad? Sí, de la media. De la media hora. Buenos días, Francisco de la Cruz. Buenos días. Bendecida mañana también para ti. Ya está tomándose. ¿Es mi café el que te estás tomando acaso? Ah, no, no, no. Tú tienes el tuyo. Perfecto. Todo bien. Gracias, mi querido Francisco de la Cruz. Saludo también a mi querido José Luis Jasso. Te envié un mensaje larguísimo a través de TikTok, mi querido José Luis Jasso. Creo que sí escuchó, porque mira, ya me contestó. Ya me está diciendo que sí, que no. Ah, perfecto, muy bien. Déjame checo eso, porque... Pues ya, que ¿te acuerdas que dijimos, uy, se pospuso el concierto de la rondalla? Iba a ser pasado mañana y es hasta el 15 de octubre. 16, ¿verdad? 16. Falta muchísimo nombre. Pues ya. Ya, prácticamente. ¿Se agotarían los boletos? No lo sé. Mi querido Abraham Mejía, quiero decirte que aquí, en esta empresa ORT, Organización Radiofónica Tamaulipeca, cuidamos muchísimo a nuestros radioescucha. Y pues se resolvió enviarte tu disco de la rondalla, pero el que ha quedado muy mal eres tú, Abraham, porque te dije, vía WhatsApp, mándame tu dirección. ¿Lo has hecho? No. Entonces voy a ponerme así como me pongo a veces, o sea, le vamos a dar toda la semana que entra, porque está ahorita viviendo un proceso de duelo. Si no nos escribe Abraham para darnos la dirección, regalamos el disco, que yo ya lo ando abriendo, como si tengo para reproducir CDs, yo ya me lo ando quedando, pero no, no, sí lo voy a regalar. Esta mañana en Más que Mujeres estamos platicando sobre los riesgos de estar en soledad. Vamos a pasar al orden, bueno, es que estamos hablando hoy del orden individual. Pero quiero hablarte del orden físico primero. Ok, ¿qué sucede? Se aumentan los niveles de cortisol. ¿Has escuchado hablar de cortisol? Es una hormona que cuando se eleva, la hormona cortisol, se elevan los niveles de estrés. Y en este momento vamos a relacionar el estrés con algo negativo. El estrés no es negativo, ¿eh? A mí no me gusta eso de positivo y negativo, pero insisto, a veces hay que usar estas palabras para que se comprenda mejor o es la idea. El estrés no es algo negativo, el estrés es algo positivo. El estrés ocurre cuando estamos frente a una amenaza, se eleva el cortisol, nos estresamos y ¿qué sucede? Podemos defendernos de la amenaza. Hasta ahí vamos bien, le ponemos ganchito al estrés, al cortisol primero, otro ganchito, y aplausos. Pero ¿por qué entonces todo mundo dice, ay, es que está muy estresado, es que está muy estresado, es que está muy estresado? Porque ha faltado orden en la cognición. Acuérdate, cognición, aquí lo hemos enseñado, hemos dado mucho esa parte de la psicoeducación. Cognición son tus pensamientos, tus ideas y tus percepciones. ¿Te ha faltado educarlas más? Tal vez, no lo estoy asegurando. ¿A qué me refiero? Pues a que te estresas por todo. Lo que no es riesgo, lo que no es de preocuparse. Incluso le buscas el problema a la solución. Así eres, así me contaron. Acuérdate que yo te lo digo, pero me lo digo. Te lo digo, pero me lo digo. Okay. Entonces, el estrés no es una enfermedad. Es una reacción del cuerpo, se eleva el nivel del cortisol. Lo triste aquí es que se eleva cuando no hay situaciones reales de riesgo. Y hemos puesto infinidad de veces este ejemplo. Es que es domingo y ya mañana es lunes y todo el mundo estresado. Porque es lunes, va. Hágame usted el favor, o sea, el lunes qué bonito, es después del domingo y antes del martes. El lunes, pero... Pues sí, hasta hay estudios sobre esto. Se me hace bien sorprendente. Cada vez que leo algo nuevo sobre esto, se me hace muy sorprendente. Entonces, no es una enfermedad del estrés, pero cuando los niveles de estrés están altos, ojo, ahí sí, ya podemos hablar de que puede generarse hipertensión,
pueden generarse problemas relacionados con lo que acabo de decir, mala circulación sanguínea. Pueden presentarse problemas gastrointestinales como la colitis, ¿cómo le dicen a la colitis? Es que le dicen a la colitis, colitis nerviosa, se me estaba olvidando. Colitis nerviosa, o sea, ¿qué es la colitis? Significa este prefijo que se inflama el intestino, pero ¿por qué? Bueno, pues lo natural es que comiste algo que no debías y decimos vulgarmente que significa ordinariamente, está empachado. ¿Sí sabes lo que significa esto, mi querido Abraham? Ay, me encanta preguntarle porque pues, no en todos los lugares se dice igual. Pero si no tiene que ver con el orden de tus alimentos y no tienes un problema en el intestino, porque también puede ser que haya un problema de salud ahí en el intestino. No, tienes colitis nerviosa, se te inflama el intestino cuando algo te pone nervioso. Pero estamos ubicados en lo que no es de riesgo, pero tú te pones muy nervioso. Esto sí sucede, el estrés no es una enfermedad, pero los niveles altos de estrés provocan que se den enfermedades. Ok, ¿por qué te estoy hablando de esto? Porque cuando una persona vive en soledad, en el orden crónico, el nivel de cortisol se eleva. Así está determinado por investigaciones y hay una forma de explicarlo relativamente sencilla, que Dios me ayude a ver si puedo, solo Él puede, yo no. Y es que fíjate, vamos a imaginar ir a cualquier lado en compañía y vamos a imaginar ir a cualquier lado solos en un lugar que nos preocupa, porque a veces si no hay

que nos angustia, que nos genera miedo, nerviosismo, y no queremos ir solos, y alguien dice, yo te acompaño. Ah, perfecto. ¿Qué sucede? Se eliminan los problemas, a ver, por ejemplo, salir a carretera, ¿verdad? Ya no estamos en estos tiempos, en esos tiempos de antaño en los que, ay, qué padrísimo, ahora nos da miedo. Pues sí, a todos, ¿eh? En cualquier entidad federativa. Salir a carretera. ¿Podemos ir solos? Sí, yo manejo en carretera. Y bendito Dios, pues aquí estoy, ¿verdad? Me ha ido bien. Pero cuando me dice mi marido, yo te llevo, ¡ah, qué agusticidad! No existe esta palabra, ¿no? Pero aquí la estoy usando. ¡Ay, qué padre! Él va a manejar. Y ponemos la musiquita. Y, ¿quieres un cafecito? Me dice. ¿Te quieres para almorzar? Eres bien consentidor, mi marido. Le mando un beso a Cris Mora. Mi orden de desarrollo en carretera, mi percepción es totalmente diferente. Voy acompañada. O incluso si me toca manejar, pero alguien me dice, yo la acompaño, Lee, o yo voy contigo. Ah, ok, tengo con quién platicar. Tengo con, que no me gusta platicar, pero bueno, lo intento. Tengo con quién cantar. Pura cumbia, ¿verdad? Para no dormirme. El asunto es que quiero que empates mi idea. Estoy poniendo como ejemplo la carretera. Tú ubica cualquier situación en la que no quisieras estar solo o sola y alguien te dice, yo te acompaño. Ok. Así sucede en todo lo relacionado con esto que llamamos vida. Hay muchas cosas que podemos conscientemente percibir y otras muchas que no podemos conscientemente percibir, significa que actúa el subconsciente. Pero yo lo que trato de decirte que es lo siguiente, que tanto en lo consciente como en lo subconsciente es mejor estar acompañados. Tú conscientemente puedes decir, no ocupo que nadie esté conmigo. Estoy bien así. No lo ponemos en duda. Pero te repito, hay investigaciones sobre esto. Tu nivel de cortisol se eleva porque subconscientemente, no te das cuenta, estás a la defensiva. Como cuando, voy a usar el mismo ejemplo de la carretera, cuando me toca manejar, cuando te toca manejar solos, vamos a la defensiva. No significa que cuando vamos acompañados, no. Pero nos distraemos, digo, sin perder de vista la carretera, estamos más relajados porque vamos en compañía y hacemos mejor las cosas. Sí, estamos hablando de algo propositivo. En la vida, repito, de forma consciente, tú podrás determinar, ay, sí es cierto, a mí me gustaría más compartir estos momentos con alguien, o sea. Pero de forma subconsciente, no te das cuenta, pero hay no uno ni diez, muchos momentos en los que ese, tu subconsciente te dice, tendrías que estar acompañado o acompañada. Y no lo estás conscientemente, no lo estás. ¿Qué sucede? Defensiva ante algo que no es una amenaza, elevación de cortisol, se eleva el nivel de estrés. Yo le pedí ayuda a Dios Padre porque esto fue una, fueron... Conté 6 páginas para estudiar esto y dije, es que está muy interesante. Pensé en traer algo para leer aquí, dije, no, vamos a tratar de coloquialmente compartirlo. Señor, ayúdame porque hay cosas que sí están difícil desarrollar. Ay, dime por favor si lo comprendiste o no. El ay fue de expresión, ay, o sea, sin H, A. Y, dime por favor si lo comprendiste o no. Todavía no acabamos con el tema, ¿eh? Eso fue en el orden físico, si te lo estás preguntando, porque cuando se eleva el nivel de cortisol, se eleva el nivel de estrés. El estrés no es enfermedad, pero cuando se eleva el nivel de estrés, se desarrollan patologías, significa enfermedades. Orden físico. Vamos después del corte. Hablar de el orden emocional, riesgos de vivir en soledad. Y eso que Marisela canta sola con mi sol.

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3: De acuerdo a Elena White, las palabras tienen mucho poder afectivo. Así es que si lo que buscas es armonía en tu entorno, cuida lo que dices.

Continuamos esta mañana en Más que Mujeres. Estamos platicando sobre los riesgos de vivir de forma crónica en soledad. Ayer tuve un montón de comentarios relacionados con esto y pues se comprende, ¿verdad? ¿Por qué? Pues porque muchas personas viven en soledad y qué bueno que interesan este tipo de temas. De alguna forma, ¿verdad? Ponemos un granito de arena para mejorar la condición de las personas. Bueno, ese es el objetivo en nuestra emisión y ojalá lo logremos. 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

0: Buenos días, mi querido Chocojaibo, gusto en saludarte. Esta mañana en Más que Mujeres estamos. Hola, compa Chuyín, ¿cómo estás? Hola, comadre, me dice. Hola, comadre. Oye, compa Chuyín, a ver cuándo nos vamos a almorzar tú y yo. No sé por qué lo relaciono con un comiendo con él un menudito así, bien sabrosillo. Gracias, mi querido compa Chuyín, por seguir el live de la B de Victoria. Buenos días, Juani. Nos dice, buenos días, Yadi, escuchando aquí el tema. Y fíjate que viví el deceso repentino de mi compañero de vida. Los días posteriores me alejé de mis amigos, familia y trabajo. Eso me estaba causando tristeza, miedo, etcétera. A los 10 días decidí el regreso a mis actividades y continuar con la interacción de esas personas que me aman, que me ayudaron a salir adelante. Mi querida Juani, te agradezco infinitamente el mensaje. Solo quiero agregar algo. El proceso de duelo, no siempre, pero en muchas ocasiones lleva inmerso eso, alejarse, estar en soledad. Y en ocasiones es necesario hacerlo. Todos los procesos de duelo son diferentes. Por eso aquí cuando empezamos a hablar de soledad, hablamos de que cuando es de forma autónoma la decisión de estar solos y es en un tiempo prudente, es excelente. Hay muchos beneficios. Lo mencioné ayer. Lo que sucede es que hay una introspección, que es lo que le pasó a mi hermosa Juani. Dice, a los 10 días decidí el regreso a mis actividades. Decidí continuar interactuando con las personas que me aman. Eso solo es resultado de un proceso interno, reflexión, análisis. Y la soledad ayuda mucho para eso. La soledad es buena en un tiempo prudente. Aquí estamos hablando de cuando se vuelve crónica. Mi hermosa Juani, muchísimas, muchísimas gracias. Caro se reporta también, nos dice, dice que ella se enfermó muy fuerte de estrés, pero que tenía que sacar el trabajo de su papi, que también falleció, luego se acumuló, etcétera. Tiene 15 años, nos dice, trabajando 18 horas diarias, hasta que mi cuerpo dijo stop. Ah, tenía, o sea. Perdón, bueno, es que aquí tengo que a veces desbaratar los mensajitos. Tenía 15 años trabajando 18 horas diarias, por eso el cuerpo ya le dijo frena. Mi querida Caro, gracias por compartir. Riesgos en el orden emocional por la soledad crónica. Ya nos compartió mi querida Juani. Tristeza, pero no solo la tristeza, o sea, le da paso a la depresión. Ansiedad, por supuesto que también. Empieza a generarse un miedo a la... Bueno, déjame corregirlo. Empieza a generarse incertidumbre. La incertidumbre es el miedo al futuro. Que todos podemos tener eso, pero aumenta. Yo lo que intento decirte, y quiero cerrar el programa porque ya casi nos vamos de esta manera, o sea, lo que intento decirte, la soledad, cuando se convierte en algo, dos cosas, obligatorio porque no tenemos a nadie, la soledad cuando nos mete esa trampita, porque es una trampa, una falacia, en la que te dice... No ocupas a nadie, estás mejor solo, estás mejor sola. O sea, son ya dos líneas las que estoy dando. La soledad, cuando dejó de ser en un tiempo prudente, aceptable, y se convirtió en algo permanente, ni siquiera a largo plazo, en algo permanente, son tres líneas. La soledad así, dicho por expertos, enferma. Tú revísalo, pero busca una línea de investigación para que leas análisis, pues, de profesionales. No es bueno estar solo sin rescatar lo que ya le dije a Juani y a todos ustedes. De forma prudente, un tiempo prudente, bienvenida a la soledad. Pero cuando ya esa fuerza, o cuando no esa fuerza, pero estamos poniéndole freno a los demás, no queremos convivir, nos creemos eso de que no los ocupamos, ahí mero es donde está el riesgo. Cuidado con eso. Mañana vamos a hablar de qué pasa con las personas que sí están, que sí quieren convivir con nosotros, pero les ponemos un freno. Mañana, si Dios me lo permite. Mientras tanto, sé feliz y enamórate de la fe. La fe es la única que nunca nos defrauda. Con ella vamos a ser más que mujeres. Buenos días, Manuel. Dice que él quiere tener días de soledad. Pepe, estamos en contacto. Ah, perfecto, sí, los buñuelos pendientes. Gracias. Soy Yadira Bermúdez, muchas gracias a quien tuvo a bien interactuar con una servidora esta mañana. Gracias, que su resto de jueves sea excelente y con el favor de Dios aquí estaremos la próxima. No, no es cierto. Mañana, es que yo quiero la semana corta, pero no. Mañana, si Dios quiere. Gracias, bye.
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2: 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Yadira Bermúdez te dice, hasta la próxima.
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4: Todo hace indicar que el gobierno de la Cuarta Transformación cada vez cierra más la pinza sobre el control de la vida diaria de los mexicanos. Ejemplo de esto, se puede decir, el último hasta este día, es la nueva Ley de Economía Digital para pagos digitales y electrónicos. Esto significa, en palabras simples, claras y llanas, que las monedas y billetes se dejarán de usar de manera paulatina para dar paso a los pagos digitales o electrónicos. Claro que, como ha sucedido en la mayoría de las reformas presentadas por el gobierno en turno y aprobadas por la mayoría guinda y asociados, tiene su pizca de inconstitucional. Y esto no lo digo yo, sino los especialistas en derecho constitucional. De entrada, la iniciativa da facultades a la Secretaría de Hacienda y Crédito Público para que determine los llamados sectores estratégicos y actividades relevantes de la economía, para que proveedores de bienes y servicios no reciban pagos en efectivo, solo a través del sistema digital, salvo que tengan problemas técnicos, entonces podrán recibir pagos en efectivo. Y es aquí en donde los especialistas ven la inconstitucionalidad, porque aseguran que vulnera la autonomía del Banco de México y la libertad del mismo ciudadano de decidir la forma de pago de sus compromisos, cumpliendo, claro, con las cargas hacendarias correspondientes. Vaya, se puede entender que la intención es recaudatoria, tratar de evitar la evasión fiscal, pero entonces, ¿de qué sirven los controles que para este fin ya existen y los cuales de alguna manera controlan a quienes tienen una posición económica alta y utilizan todos los días los sistemas bancarios digitales? De ahí que si viaja, paga los boletos de avión con tarjeta, o si adquiere un auto, lo hace a través de los sistemas de control del SAT y así cualquier otra operación o compra. Pero, además, instituir de manera obligatoria el sistema de pagos digitales y electrónicos van a afectar aún más la ya precaria economía de la mayoría de los mexicanos. Para muestra, ahí está, el caso de las Comapas, Comisión Federal de Electricidad, o las gasolineras, en donde cobran una comisión por pagar con tarjeta, ya sea de crédito o débito, incluso en las tienditas, donde ya aceptan pagos a través de este sistema. Entonces, ¿cuál es el beneficio para el ciudadano común? porque a bote pronto lo que se ve es que solo ganarán los bancos y los prestadores de servicio, amén claro, de la Secretaría de Hacienda. Todo hace indicar que los argumentos de los expertos no tienen la menor consideración por parte del Ejecutivo Federal y menos de los legisladores de ambas cámaras. Así que, guste o no, solo será cuestión de tiempo para que entre en funcionamiento y Hacienda determine qué o quiénes serán los sectores estratégicos y actividades relevantes de la economía, que solo aceptarán pagos digitales y electrónicos, aunque a la postre terminaremos utilizando el dinero plástico. Esperemos que las instituciones bancarias estén preparadas para enfrentar la alta demanda que van a tener, incluso las mismas empresas y dependencias, y que la misma sociedad entienda el manejo de los sistemas digitales, cosa que no será fácil. Ni modo, es la situación de no tener contrapeso alguno en el ejercicio del poder. Así que, como decimos los mexicanos, palo dado, ni Dios lo quita.
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0: Muy buen día, gracias por continuar en la AB de Victoria en el 104.1 de su radio. Estamos en el programa Cara a Cara. Mi nombre es Javier Terrazas, periodista. Me acompaña en la conducción la doctora Leticia Santoyo. Y bueno, el invitado de hoy es el arquitecto Fernando Páez Suárez, quien es subsecretario de Desarrollo Urbano del Gobierno del Estado. Y pues el motivo de la entrevista de este día es para que nos platique, que nos explique un poco de la normatividad sobre el desarrollo urbano. Creo que cada vez que viene un temporal de lluvias o de pronto también un fenómeno climático o una sequía muy, muy dura, de pronto regresa el agua y nos sorprende. Y hay ciertas cosas que deben estar o están debidamente normadas, pero pues la omisión de esta normatividad de pronto pues también hace que los problemas de nuestras ciudades no sean, o sea, sean más grandes y nos recuerda que pues debemos acatar esas disposiciones que normalmente van con, de la mano con el respeto a la orografía, a la hidrografía que pues está en nuestra naturaleza. Bienvenido, Fernando, y le cedo la palabra a la compañera Leticia Antonio para que continuemos.
1: Sí, pues bueno, tenemos hoy prácticamente un programa técnico, un programa en el cual pues vamos a tratar de que sea comprensible para toda la ciudadanía, porque todo esto tiene una traducción, sobre todo en el bienestar de todos nosotros, ¿no? De quienes vivimos, cohabitamos en estos espacios y que a veces no cumplimos con ciertos requisitos o requerimientos. O a veces pensamos, a mí no me toca, ¿no? Le toca a quien construye, le toca a la iniciativa privada. Y bueno, agradezco muchísimo la presencia del arquitecto Fernando, que va a explicarnos un poquito de todo esto que hemos, que con lo que convivimos diariamente, sobre todo ahora. Es muy preciso y muy, muy ad hoc a tres fenómenos que están prácticamente en frente de México como país, ¿no? Entonces, esta situación en donde sí tenemos participación, en donde sí tenemos responsabilidad y donde también debemos de pensar sobre todo esto, cómo estamos eligiendo, cuáles son los trámites que tenemos que hacer y ver esta parte entre la legalidad y nuestro bienestar en esta parte social. Muchísimas gracias y agradezco a Fernando Páez por toda esta participación y atinada diligencia que tiene para venir a explicarnos desde la parte técnica cómo vamos a proyectarlo en la parte social. Muchas gracias.
2: Gracias.

0: en poco tiempo. Aquí esto se mide a partir de cuánto tiempo está concentrada el agua. Y entonces, pues este es un tema que se ha estado evaluando en la SEDUMA. Con los desarrollos que tienen, más de desarrollos que son de vivienda, de fraccionamientos, y también los edificios que tienen más de 300 personas dentro de estos edificios al mismo tiempo. ¿Por qué estos? Porque son los que, por su tamaño, generan un impacto, no nada más un impacto vial, por todas las personas en sus vehículos que van a entrar y van a salir y van a generar a lo mejor una congestión o van a generar este impacto a las vialidades, pero también a partir de modificar las condiciones de qué tanto es permeable el suelo, pues va a haber más agua acumulada que hay que ir sacando, que hay que ir este escurrimiento natural o no, ya lo comentaremos. Pues es un tema que ha sido por muchos años un tema exclusivamente entre desarrolladores y autoridad. Pero ahora la intención de abrirlo al público en general es para dar esta información y que todos sepan cuál es el origen muchas veces de estos problemas que vivimos cotidianamente.
1: Sí, creo que, bueno, le recordamos a nuestro auditorio que estamos aquí en la cabina de la B de Victoria. Nuestro teléfono en el estudio es 834-318-2403 y nuestra línea de WhatsApp es 834-121-29. Por si desean hacer alguna pregunta o tienen alguna duda sobre el tema, con mucho gusto le atenderemos, y en especial pues nuestro invitado. Dando un poco de contexto, pues el caso de Tamaulipas, una buena parte de la población se sienta en la frontera, la margen del río Bravo o río Grande, y pues allá en la frontera los problemas son los famosos caídos y las inundaciones, primero con lo de drenaje, después las inundaciones cuando hay lluvias, porque el agua pues no se puede despejar de una manera ágil, porque pues son terrenos bajos o terrenos que fácilmente se aniegan. En el caso de eso también aplica en la zona conurbada Tampico, Madero, Altamira, pues que están prácticamente a nivel del mar. Y en el caso de Ciudad Victoria, pues es un contraste, porque aquí estamos al pie de la Sierra Madre Oriental, la Sierra San Fernando en particular, y con una pendiente del 7%, entonces el agua baja muy rápido, pero bueno, tenemos también zonas donde se acumula y pues se llevan nuestras calles, entonces el pavimento, por la falta de un drenaje profundo, drenaje hidráulico. Entonces esos son los problemas, y bueno, en ese contexto, pues qué hacer, qué debe hacer el ciudadano ordinario para, por decirte, cuando te toca elegir o dónde vivir, o dónde construir, sí. ¿En qué te debes de fijar?
0: Sí, claro. Esta pregunta es muy importante porque, por una parte, aquí la responsabilidad, desde luego, tiene que ver con la autoridad y el desarrollador. Pero el afectado último, pues va a ser el ciudadano que adquiera ya sea una vivienda, o que vaya pasando por una calle cuando esté lloviendo, o que vaya entrando y vaya saliendo, por ejemplo, un centro comercial, y que muchas veces pensamos, cuando hay un accidente, muchas veces pensamos, bueno, por completo la responsabilidad o la quien tuvo la culpa fue una distracción de una persona, ¿no? Y sí, en buena medida, pero una buena parte también de los accidentes viales se genera a partir de un diseño geométrico de las vialidades, de los accesos, de los radios de curvatura en las esquinas de las banquetas. Esta parte también es muy importante mencionarlo, porque el origen a veces se desconoce de estos accidentes, pero muchas veces tiene que ver también con, y es importante que lo sepa la gente, que tiene que ver también con un diseño del espacio público, que son las calles. Entonces, como bien comentas, son tres zonas: frontera, centro y sur, con características muy, muy diversas que las hacen, pues por cada uno nos llevaríamos ahí un muy buen rato analizándolo. Pero en el caso de frontera, bueno, con el tema del agua, la infiltración es más complicada. por las características del suelo, como tú comentas también, por el nivel y la cercanía que tienen con distintos cuerpos de aguas, lagunas y el río Bravo. Y en el caso del sur, bueno, también por la cercanía que hay con Costa y los distintos cuerpos de agua, pero aquí en el sur es donde más se ha llevado a cabo este drenaje subterráneo pluvial, y en donde, pues, dadas las condiciones de cómo se han inundado los amigos, los tamaulipecos del sur, pues se ha echado mano de estos recursos para atender el desalojo del agua. Pero no está ajeno cómo se está midiendo estos impactos de nuevos desarrollos. Y en el caso del sur, pues en donde la tendencia es a que vaya creciendo cada vez más hacia arriba, vertical.
1: Edificios.
0: Y estos que tienen también su impacto vial. Pensemos en un lugar en donde hay concentradas muchas personas.
1: Por ejemplo, la torre gubernamental de aquí de Victoria, y ahí ser más de 2,000 personas.
0: Sí. Y bueno, afortunadamente no todos salen al mismo tiempo, ¿verdad? Porque si salieran todos al mismo tiempo, y ha ocurrido cuando hacemos simulacros de emergencias, pues sería muy tardado, ¿no? Todos pasar por un mismo espacio. Este es el impacto vial. Esto es cómo se va midiendo el cómo va a entrar y cómo va a desalojar un edificio, pues vehículos, ¿verdad? Vehículos que tienen adentro personas. Entonces, todo esto es medible, todo esto se analiza para que con base en esos estudios, pues se haga una propuesta de diseño que genere el menor impacto negativo y que se traduzca en menos accidentes viales, ¿verdad?
1: Bien, vamos a nuestra primera pausa comercial. Regresamos en un momento. Le recordamos que estamos en la entrevista con el arquitecto Fernando Páez Suárez, subsecretario de Desarrollo Urbano del Gobierno del Estado. Regresamos en un momento.

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3: Estamos, gracias por continuar con nosotros. Estamos en la entrevista con el arquitecto Fernando Páez Suárez, subsecretario de Desarrollo Urbano, y bueno, está haciéndonos comentarios sobre la importancia de que cuando vamos a adquirir un terreno, una vivienda, pues además de ver el tamaño de la vivienda, las características básicas, pues también cuidemos el entorno. Pero explícanos, por favor.
4: Sí, primero es la certeza jurídica, ¿no? Que cumpla con todos ese desarrollo, esa casa que se pretende adquirir, pues cumpla con todo lo que la autoridad le pide a este desarrollador. ¿Y cuál es una manera de ver que está cumpliendo con todo? Bueno, que puedan tener en estas promesas de venta, muestren un certificado de registro ante el Instituto Registral y Catastral. Ese es el paso para poder decir, esta vivienda está completamente en regla. Y va a haber certeza jurídica una vez que la adquiera. Pero luego, desde luego, hay otros factores que tienen que ver con el confort. Desde luego, la ubicación. Si yo voy a adquirir una vivienda muy alejada de todos los servicios y todas las actividades que voy a llevar a cabo en mi vida diaria, pues a lo mejor al principio no me va a pesar, ¿verdad? Estarme moviendo, o incluso hay servicio de transporte público hasta allá, no. Todo eso debe de estar analizado idealmente por las personas que van a adquirir una casa, ¿no? Con independencia de

0: con el confort, desde luego la ubicación. Si yo tengo, voy a adquirir una vivienda muy alejada de todos los servicios y todas las actividades que voy a llevar a cabo en mi vida diaria, pues a lo mejor al principio no me va a pesar, ¿verdad? Estarme moviendo, o incluso hay servicio de transporte público hasta allá, no. Todo eso debe de estar analizado idealmente por las personas que van a adquirir una casa, ¿no? Con independencia de...
1: ¿Hay alguna manera?
0: Sí, hay, pues la manera... Son tantas las dependencias involucradas en por ejemplo, en los trámites para el desarrollo de una vivienda, que no hay exactamente una dependencia que se dedique a estarle informando a la gente si ya está en regla. Pero nosotros en Seduma sí hemos recibido a personas que tienen duda de si lo que quieren comprar tiene ya, cumple con todas las normas y la regularización. Y hemos recibido personas y les damos esa asistencia para poder orientarlos y decir, lo que vas a comprar tiene certeza jurídica y le puedes dar para adelante. Y también hemos orientado en personas en donde, bueno, sabemos que está a la orden del día los asentamientos irregulares y también los fraudes en estos asentamientos irregulares. Entonces, pues nosotros encantados de poder también facilitar condiciones para generar certeza en las personas de dónde van a
1: ¿Se
0: poner su
1: puede hacer por
0: patrimonio.
1: correo electrónico, por teléfono, por vía internet? O sea, ¿cuál sería el acceso? Regularmente un ciudadano no, así como que no tiene tiempo de ir a la torre, ahí es donde está ubicado prácticamente Seduma, ¿no?
0: Sí.
1: Pero ¿cuál sería como que el camino más fácil para preguntar o ver una asesoría de ese tipo?
0: Pues el camino, si prefieren correo, lo podemos también dar aquí. Hay un correo de la subsecretaría. Si lo envían ahí, también pues es una manera de comunicarse. También los teléfonos y los correos institucionales que pueden encontrar en la página de Seduma. Si le ponen ahí en el buscador Seduma Tamaulipas, van a encontrar los teléfonos y van a encontrar ahí los correos de un servidor. Y también lo pongo aquí al público, al servicio del público. Es fernando.paez@tamaulipas.gob.mx. Y ahí, si tienen alguien una duda de si la compra que va a hacer tiene ya los permisos que nosotros emitimos a los desarrolladores, con todo gusto de poder aclarar y resolver esas dudas al público.
1: ¿Y qué tan bien o mal se encuentra en ese factor Tamaulipas en el plano precisamente de estos asentamientos que cumplen y que no cumplen?
0: Sí, pues es dependiendo de las tres zonas, si las dividimos en tres, de frontera, centro y sur, desde luego sí hay más asentamientos irregulares en la frontera, desafortunadamente. Y bueno, ninguno está exento. Ahora con el Programa Nacional de Vivienda, pues las facilidades...

0: Estuvimos en tres de frontera centro y sur. Desde luego sí hay más asentamientos irregulares en la frontera, desafortunadamente. Y bueno, ninguno está exento. Ahora con el Programa Nacional de Vivienda, pues las fases de regularización, pero que tampoco están exentos los irregulares de cumplir al estudio hidrológico, al estudio vial. ¿Por qué? Porque bueno, ya los hicieron mal y a lo mejor la traza de este asentamiento pues no fue la ideal, pero sí se puede ir rescatando a lo mejor alguien que esté desalineado, espacios que de todo el asentamiento irregular no todos se van a regularizar. ¿Por qué? Porque hay algunos casos, por ejemplo, que quedan en las orillas y ya no permiten la trayectoria vehicular de un camión de bomberos. Ya no permite entrar a un sitio. Entonces, lo que nosotros como autoridad debemos garantizar es que esos factores que van a ser para beneficio de las personas que iban ahí, pues estén cumpliendo, ¿verdad? Si hay un incendio, pues que vaya a poder llegar el camión de bomberos hasta la casa que está teniendo ese problema. Son muchas variables que se analizan, pero que ahora queremos tener un poco más de cuidado, más de rigor técnico para que el beneficiario, como comentabas al principio, Leti, al final de cuentas esto se traduce en bienestar de las familias y en evitar problemas que a veces no sabemos ni de dónde vienen, pero que ocurren en la vida diaria, ¿no?
1: Bien, en el caso de eso es en la previsión, para los que información muy buena, interesante, para quien está en la etapa de decir dónde voy a vivir, dónde quiero asentarme, que tener mi familia, que crezcan mis hijos, todo eso hay que cuidar. Pero los que ya vivimos en una zona desordenada como el centro de Ciudad Victoria o algunos otros colonias o fraccionamientos, ¿de qué manera la autoridad estatal, quizá en coordinación con la federal o con los ayuntamientos, está trabajando para pues tratar de reordenar aquello que está, sobre todo aquello que está muy mal? Un ejemplo, hay una calle que nace de ahí de cerca del fraccionamiento del Valle o Infonavit, un Infonavit que está por ahí. Esa calle que viene entronca casi con la Avenida del Valle y sale del Campestre. Hay una callecita que te lleva hasta la Avenida Sulaimán y que pasa ahí por
0: Ya sé.
1: varias colonias y que bueno, es ahí, no sabes si es calle o hay casas o cómo está, pero está bastante, bastante estrecha, atropellada y tienes que ir haciendo zigzags. Ahí, ¿qué procede? ¿Quién tiene que meterle orden a ese desalineamiento? Porque hay un gimnasio ahí a media calle y luego pues está muy, muy caótico eso. Y es una avenida que de alguna manera es una salida para una zona arropada de muchos fraccionamientos y que a la hora de las 7, a las 8 y a las 9 de la mañana, ah, caray, pasar por ahí es muy complicado.
0: Sí, es la calle Artículo 32.
1: Ah, caray, y se llama artículo 32, padre. Bueno, es un artículo, bueno.
0: Así
1: No me
0: es.
1: acuerdo qué dice el artículo 32, pero el hecho de que se llame artículo y que esté tan desalineada como que no le queda el nombre.
2: Es que se pone de un
0: Como
2: artículo.
0: que

0: más o menos ahí hay un Waldos en José Sulaimán, pero ya esa adquisición de derecho de vía no existe todavía. Y ahí lo hemos a nosotros nos toca hacer ese análisis de cuáles son los sectores que requieren de una pues de que tengan más conexiones viales de lo ya urbanizado, ¿no? Eso le ayudaría mucho a estas colonias, a la Mariano Matamoros, a la Ignacio Zaragoza, para poder tener más opciones de desalojo y hacer par vial, artículo 32, que funcione en el sentido poniente-oriente, y Malva funcione nada más en el sentido oriente-poniente. Eso le daría mucha más agilidad. Y sí, está ahí en nuestros parte de nuestro acervo ahí de proyectos, tenemos también esa analizada esa vialidad, pero así son muchas. Así
1: ahí, son por ejemplo, eso tiene que ser en coordinación con los ayuntamientos para que pues se pongan a trabajar, se pongan a hacer algo. O sea, no solamente es tapar baches, bueno, que a veces ni los tapan, pero o nomás los pintan.
2: O los pintan.
1: Entonces, pero el asunto es ese desorden que ya está. ¿Sí es factible meter orden?
0: Sí, siempre es factible. Dentro del desorden y de las decisiones inadecuadas que en su momento pues otros funcionarios realizaron, sí se puede meter hasta cierto punto orden. Y esa calle, y digo hasta cierto punto porque pienso en todos estos muros perimetrales de los fraccionamientos que están ahí, que naturalmente ahí hay calles grafiteadas, recordarás, y hace poco también tenían la hierba ahí muy alta los que están del lado sur. Pues tienen ahí unos tubos, un desalojo pluvial en todas las casas, y eso hace que crezca la hierba ahí en la banqueta. Dijimos, bueno, se puede mejorar, a lo mejor haciendo las banquetas para que ya no crezca ahí la hierba y que haya una seguridad un poquito, una sensación de seguridad un poquito mayor.
1: Bien, vamos a nueva pausa comercial, regresamos en un momento, estamos en la entrevista, en su programa Cara a Cara, nos acompaña el subsecretario de Desarrollo Urbano, arquitecto Fernando Páez Suárez.

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2: En vivo a través de la Vida Victoria en el 104.1 de su radio. Gracias por continuar con nosotros. Se encuentra aquí en los estudios el arquitecto Fernando Páez Suárez, quien es subsecretario de Desarrollo Urbano de SEDUMA, del Gobierno del Estado. Y bueno, estamos hablando sobre el orden en el territorio, pero el orden en el desarrollo urbano para procurar tener mejores ciudades, ciudades caminables, ciudades espaciosas, ciudades iluminadas, ciudades con mejor vialidad, mejor señalización. Y bueno, creo que tenemos que hacer equipo todos, digo. Quisiéramos que Ciudad Victoria fuera esa ciudad modelo, porque pues no tiene tanta industria, no somos tantos habitantes como a lo mejor en la zona conurbada o en Reynosa, pero pareciera que estamos muy cerca del desorden que están en otras ciudades. Entonces, ¿cómo darle mejor viabilidad a la capital de Tamaulipas?
3: Sí, y a veces decimos, Javier, ¿por dónde empezar? Porque son tantos las aristas para poder lograrlo. Nosotros en SEDUMA tenemos la atribución

0: tenemos la obligación de fomentar una política de movilidad urbana sostenible. Y esto conlleva...
1: A ver, ¿qué quiere decir eso?
0: Sí. Movilidad urbana sostenible.
2: Muy, muy moderno, pero...
0: Muy moderno, pero pues ¿dónde está, verdad?
1: En
0: palabras muy,
1: en
0: muy...
1: palabras muy sencillas. ¿Qué significa?
0: Sí. ¿Cómo podemos propiciar en nuestros espacios públicos, que son las calles también, que la gente se sienta cómoda al caminarlas, por ejemplo? Esa es parte de la movilidad urbana sostenible, el propiciar que se utilice menos el vehículo, los motores, pues es una forma de contribuir también al ambiente, pero para ello tiene que haber condiciones en las calles, en las banquetas, que hagan cómodo el transitar sin un aire acondicionado en el vehículo, ¿verdad?
1: Pues mira, yo lo he intentado, lo intento porque camino mucho, pero por ejemplo, para ir de mi casa al mercado, mi casa está allá por la placita de los Héroes, allá en el 21 Hidalgo, y para llegar al mercado, pues no, pues...
2: No se puede
1: porque hay banquetas, que hay lugares donde no hay banquetas, hay registros abiertos, sí. Hay vendedores ambulantes invadiendo banquetas y a fuerzas tengo que irme por el arroyo de la calle, ¿cómo se llama?
0: Por
1: el arroyo vehicular. Ajá. Con el riesgo pues de que pues por ahí te avienten un, ¿qué hacer en el centro o qué hacer en los fraccionamientos? Porque igual a veces pasan los fraccionamientos porque como que estamos acostumbrados a tomar la banqueta, sí. Por asalto, y decimos mi banqueta, y bueno, pues es un espacio público, sí. Y hacemos de la banqueta una rampa para la cochera, hacemos un que quede bien lisita sin pensar que alguien se puede caer por ahí, o sea, ¿qué hacer con
0: precisamente
2: se entorpecen con macetas,
0: obstáculos, ¿no?
1: árboles,
0: ¿cuál?
2: Cada vez es más, uh-huh, más frecuente poner esos obstáculos para que la gente transite.
0: Sí. Obstáculos, precisamente para allá iba. ¿Por dónde empezar? ¿Cuál es el obstáculo? Pensemos cuál es el obstáculo que se repite en su mayoría en las calles, en todas las ciudades, ¿verdad? ¿Cuál es ese obstáculo? Lo mencionaste ahorita. Es un acceso a una cochera, porque la rampa se desarrolla desde el límite del arroyo vehicular hasta el límite del predio, es decir, por todo el ancho de la banqueta es rampa. Entonces, cuando pasa una persona caminando por ahí, pues primero tiene que levantar el pie para brincar el escalón que se forma en esa rampa, ¿no? Y luego como que caminar ahí de ladito con la cabeza así, como haciendo equilibrio.
1: No, con los pies, o sea...
0: O con los pies, ¿no?
1: Los pies ladeados.
0: ¿Y cuántos tobillos o... No se han fracturado ahí doblándose?
2: ¿Te vende un tropezón?
0: Un tropezón. Ese es el mayor obstáculo. Y es una atribución, digo, no es por deslindarnos nosotros, es una atribución municipal el cómo se diseñan o rediseñan esos accesos a las cocheras. La parte que nos toca en el estado es seguir invitando a todos los municipios a que en sus licencias de construcción, en donde establecen que solo una tercera parte del ancho de esa banqueta, imaginemos la banqueta, ese ancho que a veces pueden ser desde un metro hasta dos metros, por decir números generales, que ese ancho de banqueta tenga solamente una tercera parte rampa y las otras dos terceras partes sean completamente horizontales. Y no construir desde el límite del arroyo vehicular hasta el límite del predio rampa. Eso tan sencillo que sería, y esa tarea que le corresponde a los municipios de vigilar, cuando otorgan una licencia, de vigilar que lo que pusieron en esa licencia se construya. Y una de esas cosas es la banqueta, porque es algo que no solamente está en el reglamento de construcciones del estado de Tamaulipas, está en las normas oficiales mexicanas, cómo se debe construir. Y es una tarea que a veces hasta a nosotros en Seduma nos gustaría ir a vigilar, porque qué coraje da ver que una cuadrilla ahí de albañiles esté construyendo la rampa completa. Y dices, pues no están pensando en peatones.
2: No,
0: Esa es la parte que nos toca en SEDUMA, de poder concientizar a los propios municipios de la importancia de ir a vigilar. Sí hay, sí se lleva a cabo, pero pues, ¿qué está pasando, no?
1: Pues sí, pues desgraciadamente, pero a veces los funcionarios son los que ponen el mal ejemplo, o los constructores. Yo tengo algunos amigos constructores que, bueno, pues, parece que son especialistas en rampas, o algunos funcionarios públicos, pues allá por el fraccionamiento Teocaltiche, por ahí, por esas zonas, hay un funcionario público municipal que, pues... pues tiene un primer rango en el gobierno y pues tiene, no respetó la banqueta, tiene pura rampa, entonces imagínate, eso es, bueno, pero aquí tenemos dos preguntas del público, dice, que ahorita que están tocando esos temas, dice, ¿algún plan para mejorar la movilidad en Ciudad Victoria que esté impulsando la SEDUMA en coordinación con el ayuntamiento?
0: Sí.
1: Y la otra es si hay algún otro acciones para mejorar el panteón. Tenemos como tres panteones, pero bueno, hablan de aquí del panteón. Yo creo que todos tienen el mismo problema.
2: Es el panteón del centro, porque ya es que ya quedó muy muy muy
1: limitado. Así es. Entonces, creo que la planeación urbana pues es importantísimo y bueno, pues ojalá que nos puedas explicar o
0: claro,
2: o responder. Me gustaría nada más precisar, o sea, ser muy concreto en esto, porque problemas no te alcanzaría, a pesar de que eres muy joven, no te alcanzaría la vida para atajarlos.
1: Para enderezar el jorobado tenemos.
2: Este jorobado tiene como 10 jorobas, ¿no? Entonces, a ver, vamos viendo cuál de esas jorobas podría ser en esta administración.
0: Sí, para resolverla, para contestar a la primera pregunta, ¿algún plan para mejorar la movilidad en Ciudad Victoria? Sí. Nosotros ahí en la SEDUMA hemos realizado planes integrales de movilidad urbana sostenible. Ya dijimos que la movilidad urbana sostenible y hay planes. Este documento que se llama PIMUS, con sus siglas es PIMUS, y así es como se le conoce en el argot de desarrollo urbano en todo el país. Estos PIMUS, bueno, Victoria fue uno de los primeros en los que en esta administración del doctor Américo Villarreal Anaya se echó mano de los recursos de la SEDUMA, de los recursos del humanos,

0: comentabas. El centro lo que tiene, pues es que la vocación de las vialidades del centro no corresponde a lo que tienen en sus anchos de distintas franjas de las calles. Como bien decías, bueno, hay unas calles muy con banquetas muy angostas. Se camina mucho en el centro. Se camina mucho y precisamente en este PIMUS, en este plan, se identifican todos esos origen y destino peatonales para ver cuáles calles habría que cambiarles su trazo geométrico, ¿no? Su sección vial, en donde se podrían hacer más angostos los carriles de circulación vehicular, en algunos omitir el carril.
1: Eso ya existe.
0: Eso ya existe en un documento. Y ese plan se ha ido... Se ha ido aterrizando a proyectos estratégicos que algunos se han quedado en proyecto, otros sí se han materializado. Y bueno, yo creo que la bandera de los proyectos que vienen en esa cartera, pues yo creo que la bandera sería el de Conecta.
1: ¿Cuántos hay, Fernando?
0: Son más o menos 30.
1: 30 proyectos, sí. En todo el estado de Tamaulipas.
0: No, solamente, para el PIMUS de Victoria.
1: Solamente en Victoria, solamente 30 Victoria, proyectos. Sí. Y de esos, la posibilidad de atender, que sean atendidos así como que los que sí van a ser atendidos, sí. Y sin heredárselos a la otra administración.
0: Pues es que si hablamos de atendidos como construidos o hablamos atendidos como llevados, el primer paso es ese plan para identificar las prioridades. El segundo paso es de esos prioridades. Es decir, bueno, ¿cuál llevamos a proyecto ejecutivo que se desarrolla a detalle? ¿Y cuál de ese proyecto ejecutivo llevamos a obra? Y nosotros en SEDUMA nos gustaría participar en todo el proceso para poder verlos materializados.
1: Pero no.
0: Participamos en un cachito. Y nuestra responsabilidad es, bueno, identificar las prioridades, elaborar el proyecto ejecutivo, incidir para cuidar precisamente estas cuestiones de trazos geométricos. Y luego ya la parte de la decisión de cuál se construye y cuál no, esa no nos corresponde. Entonces, ¿cuáles han sido los que sí han, desde el estudio hasta la materialización? Pues Conecta, pues el de los autobuses, que ese fue algo que cuando le mostramos, en su momento... Le mostró al gobernador, al doctor Américo Villarreal, el avance que teníamos, dijo, ese lo quiero. Y ya que dijo ese lo quiero, hasta que no lo vio ahí materializado, estuvo dando un seguimiento puntual y estábamos ahí muy estresados, pero ahorita ya es una realidad y bueno...
1: Uno de 30.
0: Y ahí la intención es poder materializar más...
1: Otro.
0: Y poder ampliar la cobertura también de este servicio que ha tenido muy buena aceptación.
1: ¿Y en todo el estado, cuántos serán?
0: En todo el estado, bueno, por ejemplo, en frontera, la avenida del... En Reynosa, la avenida del Maestro, que se le cambió la sección vial para tener precisamente favorecer estas movilidades no motorizadas. Y por ahí también, bueno, Nuevo Laredo, en participación con el municipio, tiene un proyecto ejecutivo de la... calle Guerrero, una de las principales que pasa en el centro y que es la que va a llegar o desemboca el primer puente internacional. Y asimismo,
2: bueno, vamos a nuestra siguiente pausa comercial. Estábamos acá muy muy emocionados con los proyectos, pero bueno, es tiempo de ir a comerciales. Regresamos en un momento.

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3: Gracias por continuar con nosotros. Estamos en la entrevista con el arquitecto Fernando Páez Suárez, quien es subsecretario de Desarrollo Urbano. Estamos hablando de la movilidad urbana, en especial del peatón, que debe ser el número uno, o es el número uno.
4: Sí, es el número uno, y en la jerarquía de la movilidad del peatón, luego los usuarios de bicicleta, luego el transporte público, luego el transporte de carga y hasta el final el vehículo particular. Todos somos peatones. Y ocurre algo bien importante. El usuario del transporte público es el peatón por excelencia. Porque para llegar a la parada del transporte, pues tiene que caminar un rato. Camina arriba del autobús y desde que se para ya está también caminando hasta su final destino. Sí, abordando esta pregunta que me hace. Si hay un plan para mejorar las condiciones para el peatón, ¿sí? Conecta es uno de ellos. Pensando precisamente en el peatón, es que nace Conecta. ¿Por qué? Porque las condiciones en las que una persona se mueve al paradero, las condiciones en las que va en el camión, estamos hablando de un usuario de transporte, pero es de un peatón por excelencia, ¿verdad? Es el que se va a transitar una buena parte de su trayecto a pie, caminando. Entonces, esa es una. Respondiendo puntualmente a la pregunta, esa es una, y esa creo que ha sido la que más aceptación y más vistosa ha sido por la ciudadanía, por los de la capital. Y bueno, otras que son de los que he comentado, de rediseños viales, rediseños de las secciones viales, pues es también pensando en el peatón. Por ejemplo, la ampliación del bulevar José López Portillo considera pues espacios y banquetas amplias y originalmente espacios sombreados. Parece que no han crecido lo suficiente los árboles que están ahí, pero la idea es que sean espacios sombreados y que así también en la prolongación, lo que está casi llegando al Boulevard Guadalupe Victoria, ahí también empieza a haber se ubicaron ahí unos encinos para precisamente pensando en el confort de las personas que se desplazan a pie. Generar esas condiciones propias, bueno, es una tarea muy coordinada que debe ser muy coordinada con los gobiernos municipales, quienes tienen esa atribución de manera directa.
5: Ese es el problema. El problema a veces, por ejemplo, en esta parte que tiene que darle seguimiento a los ayuntamientos, muchos de esas banquetas que se hacen con esa intención muy buena, por cierto, luego son ocupadas por ambulantes. Uh-huh. O sea, ven la banqueta muy amplia y no solamente ponen su puesto, sino ponen sillas y ponen obstáculos. Sí. para los peatones. Y los ayuntamientos se hacen de la vista gorda o pasan a cobrarles un piso también. Sí. Entonces, este problema se ha generalizado. Veamos el centro, veamos el enfrente del Seguro Social aquí en Victoria, veamos cómo cada vez se estrangula más la parte, ahora sí, del tránsito para los peatones, porque no tienen dónde caminar, pero también de los vehículos.
4: Sí.
5: ¿Por qué? Porque estamos siendo invadidos precisamente por esa falta de regulación de los ayuntamientos.
4: Sí, así es. Es importante ahí el orden y la autoridad no debe de perder ese respeto que se ha ido generando, porque al final de cuentas todos tenemos necesidades a veces de generar más ingresos y de vender algo si no tengo un establecimiento formal, y se entiende. No se convalida el hecho de que se asienten ahí informalmente, pero bueno, se desde un punto de vista también siempre es comprensible. Ahí lo que nosotros insistimos ahí a los municipios es que, pues, en los lugares en donde estén cobrando ese derecho o donde estén llevando a cabo esos cobros, pues al menos que se mantengan limpios y que no obstaculicen, o que haya siempre un espacio mínimo de un metro de circulación libre. Entonces, esas son tareas en su mayoría de los ayuntamientos, pero que nosotros, con esta parte de fomentar una mejor movilidad, pues nos toca insistir y gestionar.
3: Vamos a ver aquí una pregunta para del auditor. Dice, los paraderos de Conecta no cuentan con infraestructura para personas con discapacidad. ¿Hay alguna medida correctiva para eso?
4: Sí. Próximamente, los paraderos, los 23 paraderos actuales de Conecta la Ruta 1, van a tener un techo y pues un espacio completamente plano con sus rampas de acceso. Actualmente, el acceder al camión, a la unidad, el camión cuenta con una rampa que se despliega y llega hasta la banqueta, sin importar cuál sea la altura de la banqueta, para que puedan acceder personas en silla de ruedas, y hay un espacio destinado dentro del autobús
5: que hay que respetar
4: para personas en silla de ruedas. Eso es una parte, pero el confort también, lo mencionábamos, debe existir desde antes de abordar la unidad. Entonces, sí, ya está en puerta esa construcción. Nos dan noticias ahí los compañeros de Obras Públicas de cómo...
5: ¿En cuánto tiempo?
4: Este año debe de estar concluido.
5: Aquí.
4: Entonces,
5: dale la respuesta para nuestro auditorio. Este sí. Año van a contar con esos espacios también. Sobrita,
3: o sea, los techitos y la preparación para que las personas con discapacidad puedan abordar de una manera más cómoda.
4: Sí.
3: Bien.
5: Pues ya nos estamos terminando, Javier. Estamos nada más que me gustaría hacer una preguntita nada más rapidito.
3: Pregunta
5: esta parte.
3: Concreta y respuesta concreta.
5: Okay. Tenemos el fenómeno y estamos hablando de esta parte, las invasiones y las cuestiones de irregularidades, los arroyos, por como con eso que casi no llueve, pues a veces la gente abusa, ha cerrado arroyos. Eso sí podrían ser proyectos concretos en los cuales se podría trabajar, ¿no?
4: Sí. Los arroyos no deben de ser obstruidos por nadie, y ahí la CONAGUA, la autoridad federal, es la responsable de que cuando se obstruya uno, pues enseguida...
5: ¿En las ciudades?
4: En las ciudades, sí. Y esa parte, pues es algo, ocurrió un ejemplo en Río Bravo. Pero ahondar en el ejemplo ya va a hacer que mi respuesta no sea corta.
5: Lo vamos a dejar entonces la respuesta para la siguiente, para hablar precisamente de estos fenómenos ya de los desarrollos.
3: Bien, pues mira, normalmente el hablar de desarrollo urbano y hablar de movilidad, pues se va el tiempo bien rápido y realmente pues atendemos muy pocas preguntas y damos pocas respuestas, pero porque el problema es mayúsculo. Entonces, nos quedamos con pues el compromiso de seguir platicando sobre este tema y bueno, pues que des un mensaje de orientación final a nuestra audiencia y pues agradecerte el tiempo y el espacio que nos brindas para pues dar algunas recomendaciones, aportar ideas y sobre todo que están ajustadas a lo que establece la normatividad y que a la comunidad le quede bien claro pues cuál es la responsabilidad federal, cuál es la estatal y cuál es la municipal en este caso.
5: La ciudadana también.
3: Y el del ciudadano.
4: Así es una tarea que nos ocupa a todos, tanto el sector público, al sector privado, lo comentábamos también, con sus inversiones en edificios, pero también a la sociedad en general. Simplemente comprender cómo se llevan a cabo estos procesos, estar atentos de y saber cómo identificar cuando hay esta certeza jurídica al momento de comprar vivienda, eso contribuye muchísimo para el sector público, para que garantizar que todos tengan una vivienda adecuada. Entonces, es una tarea de todos y estos espacios son parte de las tareas que tenemos en la SEDUMA de difundir y de poder concientizar de cómo podemos vivir de una manera más confortable todos en este ordenamiento y en este desarrollo urbano.
6: Bueno, les agradecemos muchísimo la atención que han tenido con nosotros, sus participaciones. Este ha sido un programa pues bastante participativo con nuestra audiencia y pues agradecemos a Javier Terrazas, a nuestro invitado, que lo vamos a emplazar para que venga por lo menos una vez al mes, porque hay tantos problemas que creo que no vamos a terminar de contabilizarlos. Muchísimas gracias, Javier, ¿te despides?
3: Sí, gracias, gracias por estar con nosotros en su programa Cara a Cara. Agradecemos su atención y agradecemos también la confianza del ingeniero Enrique Cárdenas de Lavillano por la oportunidad de llevar este programa ante ustedes. Que tenga muy buen día.
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2: La Coordinación Estatal del IMSS Bienestar inició un proceso de investigación por la agresión verbal de una doctora del Hospital General de Reynosa contra una paciente adulta mayor, hecho que quedó registrado en un video difundido en redes sociales. En las imágenes grabadas el pasado domingo en uno de los pasillos del área de urgencias, se observa y escucha a la médica dirigirse con palabras altisonantes a la mujer. Aunque aún no se ha dado a conocer las causas que originaron la discusión, durante el intercambio, la trabajadora le reclama haberle faltado al respeto y afirma que también podía responderle de la misma manera. Este incidente ha generado indignación, pero también ha abierto una fuerte controversia, pues mientras algunos cuestionan su conducta, otros consideran que el episodio debe analizarse desde el contexto en que ocurrió y los límites que deben existir en la relación entre el personal de salud y los pacientes. A través de un comunicado, el IMSS Bienestar informó que la dirección del hospital remitió la queja al área de recursos humanos, por lo que la doctora será citada para esclarecer los hechos y en su caso determinar las medidas correspondientes conforme a la normativa aplicable. Las lluvias que dejaron más de 8 pulgadas en algunas zonas del distrito de riego 025 podrían darle un nuevo impulso al ciclo otoño-invierno 2026-2027, al dejar humedad en tierras preparadas y reducir el riesgo de que productores decidan no sembrar. Así lo informó el secretario de Desarrollo Rural, Antonio Varela Flores. El funcionario señaló que los mayores acumulados se concentraron en la zona norte, particularmente hacia Reynosa y Matamoros, donde las precipitaciones representan una oportunidad para que más superficie pueda incorporarse al próximo ciclo agrícola. Para acompañar esta condición de humedad, el gobierno de Tamaulipas prepara un programa de 60 millones de pesos para subsidiar semillas de sorgo y trigo destinadas principalmente a productores de la zona norte. Varela Flores indicó que el proceso administrativo para la licitación ya está en marcha y que la convocatoria podría abrir la próxima semana con tiempo suficiente para que los productores se registren antes del inicio del ciclo. El programa suele recibir entre 10.000 y 12.000 expedientes, aunque después de la revisión normalmente entre 7.000 y 8.000 resultan positivos. La subsecretaria de Planeación de la Secretaría de Educación, Silvia Isabel Martínez Guerra, informó que se han priorizado las solicitudes de los planteles para atender riesgos en infraestructura, principalmente en temas eléctricos e hidráulicos, además de expansiones y construcción de nuevas aulas ante el incremento de la matrícula. Martínez Guerra explicó que durante el año pasado se trabajó en cerca de 200 escuelas, con acciones que incluyeron cambios de transformadores, cableado interno y externo, así como rehabilitación de sistemas hidráulicos. La funcionaria indicó que este ritmo de atención, alrededor de 200 planteles por año, se mantiene en el presente ciclo, considerando además las altas temperaturas que se registraron al inicio del ciclo escolar y la actual temporada de lluvias. La subsecretaria destacó que estas acciones forman parte del esfuerzo por reducir el rezago en instalaciones educativas y responder a las necesidades de seguridad y funcionalidad en los 43 municipios del estado.
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8: 11 de la mañana con 3 minutos, 11 con 3 es la música que alimenta el alma y el corazón. Ella vive aquí, en la B de Victoria, 104.1 FM, 3veces W.ORT.com.mx. Quien le saluda y le acompaña de aquí hasta las 12, servidor Natalio Morales. Teléfono en cabina 834-318-2403. Mensajería WhatsApp en textos y notas de voz 834-121-29. 11 de la mañana con 3 minutos. Buenos días.

11:08, 11:08 en la música que alimenta el alma y el corazón. Escuchamos a los Chicuelos de Maná cantar de pies a cabeza. WhatsApp 834-121-29. La música que alimenta el alma y el corazón. 11:08, 11:08. Tengo entrevista, pero aún no llega. Entonces, solo entonces, escuchemos música. 11:08.

0: 11 de la mañana con 12 minutos, 11 con 12, Toto, canto África. 11 de la mañana con 12 minutos, 11 con 12, 834-318-2403, el teléfono. 11 de la mañana con 12 minutos.
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0: Es don Pepe Aguilar, lo que un día fue, no será. 11 de la mañana con 12 minutos.

0: 11:16, 11:16, voy al corte comercial y regreso con más música en la B de Victoria.
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0: 11 de la mañana con 24 minutos, 11 con 24. Saludos a mi buen amigo Oscar Rojas, que me marcó hace un momento, había algo de deficiencia en la llamada telefónica. Le dije, Oscar, apúrale porque no quiero perderte. Ya me mandó el saludo y el saludo para todos y cada uno de ustedes. Gracias, Oscar. Así son los aparatos. No tienen palabra. Cuando menos te lo esperas, te hacen quedar mal. 11 de la mañana con 25 minutos. 11 con 25.
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0: 11 de la mañana con 29 minutos, 11 con 29, 834-318-2403, el teléfono en cabina. Voy a ir al corte comercial y regreso.
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2: 11 de la mañana con 31 minutos. Estoy de regreso del corte comercial con invitado en cabina, mi buen amigo Lalo Monge. Eduardo Monge, porque
3: Lalo para la
2: sí,
3: raza.
2: Ya las sé. Saludos, Lalo. Monge Castillo, gerente comercial de Hyundai Ciudad Victoria. Lalo, buenos días. Se acerca la fecha para conocer a Venue el sábado a las 10 de la mañana.
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2: Perfecto, un gusto saludarte, Lalo.
3: El gusto es mío y recuerden que el viaje es por ti.

0: 11:45, 11:45, voy al corte comercial, ahí vengo.
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0: 11:45 en la música que alimenta el alma y el corazón. Déjeme, por favor, para complacer esta canción para... bueno, tengo dos solicitudes. Una para escuchar a María José y otra para escuchar a José María. José María Napoleón y La Josa cantan juntos. Eres.

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1: 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En el 5 Carrera, me atienden y muy bien. 11 de la mañana con 51 minutos, 11 con 51, 834-318-2403, el teléfono en cabina con servidor y amigo. Ahí escuchamos ya la invitación para el día de mañana, para el segmento Música en Inglés. Música para recordar y también música para volver a enamorarse. Envío un saludo con mucho afecto, mucho respeto y mucho cariño a Vania, que es una fiel seguidora de la B de Victoria. Gracias, Vania. Muchísimas gracias por escuchar a servidor y amigo. Te mando un abrazo gigante y gracias. Muchas, muchas gracias por escuchar. La B.

de la mañana con 56 minutos, 11:56. Muchísimas gracias por haberme permitido acompañarle. El día de mañana, primero Dios, regresaré con más de la música que alimenta el alma y el corazón. Por favor, cuídate bastante. Recuerda que nadie te va a cuidar como tú mismo. Aquí, maneja con cuidado. Siempre hay alguien esperándote en casa. Me despido de ustedes con mi deseo, el mismo de siempre, pero no por eso deja de ser importante. Que Dios me los cuide. A mí que no me olvide. Mi nombre, Natalio Morales, y ustedes son un público maravilloso. Gracias. Buenos días.

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2: Ante el aumento en los niveles del sistema lagunario provocado por las lluvias recientes, la Subdirección Regional de Protección Civil del Sur de Tamaulipas mantiene vigilancia constante en las áreas bajas de Tampico y otros municipios de la región. Rafael Chirinos Aguilar, titular de la dependencia estatal, informó que conforme a los reportes de la Comisión Nacional del Agua, las lagunas presentan niveles altos, pero por ahora no hay peligro para las zonas habitadas. Entre los sectores vulnerables, ante una posible crecida, mencionó las colonias Pescadores, Sauce y Sembradores de Amistad, las áreas bajo el puente Guadalupe Victoria y la colonia Vicente Guerrero, mejor conocida como sector Moscú. Las lluvias que dejaron más de 8 pulgadas en las zonas del distrito de riego 025 podrían darle un nuevo impulso al ciclo otoño-invierno 2026-2027, al dejar humedad en tierras preparadas y reducir el riesgo de que productores decidan no sembrar. Esto lo informó el secretario de Desarrollo Rural, Antonio Varela Flores. El funcionario señaló que los mayores acumulados se concentraron en la zona norte, particularmente hacia Reynosa y Matamoros, donde las precipitaciones representan una oportunidad para que más superficie pueda incorporarse al próximo ciclo agrícola. Para acompañar esta condición de humedad, el gobierno de Tamaulipas prepara un programa de 60 millones de pesos para subsidiar semilla de sorgo y trigo destinadas principalmente a productores de la zona norte. Los casos de gusano barrenador han disminuido considerablemente en Tamaulipas. Esto lo aseguró el presidente de la Unión Ganadera Regional, José Ramón Guerrero Gamboa, quien atribuyó esta reducción a una mayor preparación de los productores. Explicó que después de recibir capacitación, los ganaderos ya saben cómo detectar, tratar y reportar oportunamente los casos en sus animales. Actualmente los reportes se encuentran dispersos en distintos municipios, aunque Hidalgo y Soto la Marina concentran el mayor número de casos, señaló el dirigente ganadero. Informó para ORT Noticias, Luciano Martínez Velázquez.
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3: Oremos por la paz. Son las 12, mediodía.
4: El ángel del Señor anunció a María.
5: Y concibió por obra del Espíritu Santo.
4: Dios te salve María, llena eres de gracia, el Señor está contigo. Bendita eres entre todas las mujeres y bendito el fruto de tu vientre, Jesús.
5: Santa María, Madre de Dios, ruega por nosotros pecadores, ahora y en la hora de nuestra muerte. Amén.
4: He aquí la esclava del Señor.
5: Hágase en mí según tu palabra.
4: Dios te salve María, llena eres de gracia, el Señor está contigo. Bendita eres entre todas las mujeres y bendito el fruto de tu vientre, Jesús.
5: Santa María, Madre de Dios, ruega por nosotros pecadores, ahora y en la hora de nuestra muerte. Amén.
4: Y el Verbo se hizo carne
5: y habitó entre nosotros.
4: Dios te salve María, llena eres de gracia, el Señor está contigo. Bendita eres entre todas las mujeres y bendito el fruto de tu vientre, Jesús.
5: Santa María, Madre de Dios, ruega por nosotros pecadores, ahora y en la hora de nuestra muerte. Amén.
4: Ruega por nosotros, Santa Madre de Dios,
5: para que seamos dignos de las promesas de Cristo.
4: Oración. Derrama, Señor, tu gracia sobre nosotros, que por el anuncio del ángel hemos conocido la encarnación de tu Hijo, para que lleguemos por su pasión y su cruz, y con la intercesión de la Virgen María, a la gloria de la resurrección. Por Jesucristo nuestro Señor.
5: Amén.
3: 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Son las 12 del mediodía.
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están? ¡Qué pacho! ¿Qué hubo? ¿Qué hubo? Oigan, ¿cómo amanecieron? Buen mediodía. 12 horas con 7 minutos de este jueves 8 de octubre del 2026. He dicho, ¡bravo! Ha sido un gran esfuerzo. Un esfuerzo monumental decirles que hoy es el día 281 y faltan 84 días para que el año termine. Como los niños, aplausos cada rato. Aplausos cada rato. Bueno, pues enhorabuena a los que hoy estén de manteles largos, cumpliendo años, celebrando su santo, algún acontecimiento especial. Que lo pasen muy felices de la vida humana. Y de aquí, desde aquí, les mandamos los mejores deseos. Ah, sí, tenemos cumpleañera, tiene razón. Tenemos cumpleañera de este día. Matarilirirón. Naima Vianey, Reina Martínez. Bueno, ahorita le deseamos todo lo mejor. Y de una vez, bueno, de una vez.

0: Luis, por tu 15 años, por tus 15 años, por favor. ¿Qué comes, Javier Torres, por favor? Por sus 15 años, ¿eh? Y mañana se va a graduar de contadora de la Universidad de Vizcaya. Pues felicidades, bravo. Felicidades, Javier Terrazas, de parte de Javier Terrazas. Así que, y de todos sus compañeros, ¿verdad? En el periódico, muchas felicidades. Y a todas las, hoy es día de Santa Pelagia, a todas las Pelagias y los Pelagios, muchas felicidades si llevan este nombre. Me imagino que tengo un montón de auditorio que lleven el nombre de Pelagio. un montón. ¿Conoce a alguien? ¿Conocen a alguien? No sé, a lo mejor sí, quién sabe. Hola Rosy, hola Ludy, ahorita les contesto. Hola Lili, 12, 10 minutos, pues vámonos. Ah, es que les quería platicar que ayer falleció Piero, que en paz descanse. Este cantautor italiano, pero argentino, radicó en Argentina. Y pues mejor conocido por Mi Viejo, con este super éxito que pues es una canción, que es un poema, que trasciende el tiempo, trasciende el espacio, trasciende los lugares. Y este es otro de sus éxitos.
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0: Bueno, pues que en paz descanse Piero. Las 12 con 10 minutos. Mi first, me acuerdo mucho de Mi First. Bueno, pues esas canciones de aquellos tiempos. 12, 10 minutos, lo que sigue, venga, suéltala. Ludi, ¿lista? Siéntate.

0: Vamos a corte comercial 12.17.
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0: 12:18 de regreso al corte.

0: 1225.
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0: Ángela Carrasco, Camilo Sesto, calladitos. Ay, pues qué pillines.

0: Vamos a corte comercial y regresamos 12:30 minutos.
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0: De regreso de corte comercial, vamos con la bachata rosa. Juan Luis Guerra.

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1: 12:36. Saludos, Lili Blanco, Ludy Mora, Rosy. Ah, don José Cumpeán, por supuesto. Don José Cumpeán, ¿cómo está? A ver, ayer me fui y le puse su canción de la Alejandra Guzmán. Claro que sí. Y Javier Terraza, saludos. Ah, por supuesto, la cumpleañera del día. Naima Vianey Reina Martínez, que ha nacido un día como este. Y aparte, este día, paren las rotativas, por favor. Por favor, detengan el mundo, paralícese todos los aviones que se detengan en el aire. Porque hoy es día del pulpo. Es día del pulpo. Día del pulpo. Oye, a todos los pulpos que nos están escuchando, felicidades, ¿eh? Los del agua, no los que tienen mano larga, pillines estos. Hoy por ser día del pulpo. Ay, qué bonita palabra, ¿verdad? Pulpo. Felicidades a todos los pulpos. Bueno, al menos los que están en los restaurantes, no, ya no, ya no oyen. Ay, pobrecitos. Oye, pulpo, qué bonita palabra. Bueno, ya es en serio. Este día es internacional del pulpo. ¿Pero para qué lo festejan? El objetivo es crear conciencia sobre una de las especies marinas que ha podido sobrevivir por más tiempo sobre la Tierra, aunque solo viva periodos de 2 a 3 años. Bueno, pues felicidades al pulpo. Oye, y yo creo, es que saben que también es día del podólogo, así que todos los podólogos, en especial para mi queridísima Brenda Rivera, es día del podólogo, felicidades. Hoy por ser día del podólogo, Brenda, te venimos a festejar. Bravo, bravo, bravo. ¿Quién más? ¿Quién más? Angélica. Ah, Angélica, sí es cierto, Soria. También le hace la podología. Bueno, pues a todos nosotros, porque todos nos cortamos las uñas. No, a los que se dedican a eso, nada más. ¿Será porque es día del pulpo también metieron ahí los podólogos? No lo digo, nada más digo. 12:40 minutos, vamos con música, cámara, acción. Ya está. Pero no dar tiempo. Bueno, pues vete con esta. Así que, Marc Anthony, por favor, ¿me permites escucharte con Te Encontré?

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2: De regreso del corte comercial, 12:45.
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2: Bueno, pues son las 12:53 minutos. Tiempo justo para dar paso a Manuel. Y pobre diablo.

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2: Saludos, Paco Alfaro. Buena tarde, buen provechito. Brenda, ¿ya? ¿Ya, Brenda, ya? Bueno, sale.

0: Vamos a corte y regresamos pronto.
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4: De regreso vamos con la mentira de Gloria Trevi, que dice: mentí. De regreso de corte, 13 con 3 minutos.

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2: Pues ya son las 13 horas con 7 minutos. Aquí en la B de Victoria seguimos adelante. Y bueno, como decía, es el Día Mundial del Podólogo. Todos los que se ponen a podar, pero no los árboles, las uñas, las pezuñas, dijo mi mamá. Es el que se pone a podar las pezuñas. No, mejor no te vayas a prestigiar, pero eso es un comentario propio. Ah, eso es lo chisme, ¿verdad? No, pero bueno, enhorabuena a todos los que nos ponen las uñas muy monas de los pies, pero sobre todo en verano. Esas fechas siempre es importante para tener esa salud en los pies. Bueno, las 3:07, gracias por seguir adelante aquí en la Victoria 104.1. Tenemos este segundo momento, esta segunda hora que nos permitimos compartir. En este también día del pulpo. A ver, vamos a comer pulpo para celebrarlo. ¿Te imaginas qué feo? ¿Qué van a hacer para celebrar el pulpo? ¿Voy a comer un pulpo? No, pues no. Bueno, mejor cambiamos de tema. 1:08 y vamos a ver la claridad en este momento. Patito. Heriberto. Todos. Norma Basoria. Betty Zapata. Decir presente.

0: 13:16. Escuchamos a Laura Pausini. Laura Pausini, la meta de mi viaje. Va a ser la meta de mi viaje, me imagino. Vamos a corte, sí, cierto. Tiempo de corte comercial. Regresamos pronto. Corte comercial.
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0: De regreso del corte, escuchamos a Maná, Me Vale.

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1: O sea, he dicho. 13:22 minutos. Bueno, qué lindo, qué detalle. Gracias, mi querida Norma Basoria. Qué detalle. Gracias por estar a la sintonía. Yo desde las que están al pie del cañón escuchando la de Victoria siempre. Gracias, mi querida Norma. Y pues, supuesto, hablando de estas fieles radioescuchas, vámonos hasta San José Las Flowers, donde está mi querida Lilia también. Qué bonita. Y bueno, vamos a dedicarle, a ver qué canción sigue, a ver si la dedicas. No, una así. A ver, dime. Así de puro amor, meloso y escurridor. ¿Cómo cuál será buena? A ver, díganme. Denme ideas. Así que te guste, por supuesto. No sé, porque ni modo que ponerte herida de amor, nada que ver. ¿El amor estará en el aire acaso? ¿Amor de estudiante? No, ¿verdad? Tampoco. Es broma, ¿eh? Pero bueno, digo porque si no es la de tu corte, ¿qué te digo? Ahí está, mejor dime, ¿verdad? Ándale, muy buena idea. Muy bien, la de la tocaya. Muy bien, tocaya de Lili. Me parece perfecto. Ahora déjame, la busco un año y la encuentro. Pues nada, no está. Pues malo, Lili, malo. A ver, déjame. Ah, a ver, vamos a ver si esta te gusta. Espero que sí, Lili, pero vamos a dedicarla. ¿Ya estás lista? Está hasta allá, vámonos hasta Washington. Y tengo que hablar en inglés. Es compromisation, hablaration en inglés. Para que capiscation, italiano y nada que ver. Capiscation. No. Ahí va para. Atención, Jesús Córdoba. Una canción de mucho amor para usted de parte de Lili. Ay.

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1: Mira, Lili, para que le mandes hasta Washington con todo tu amor, con todo tu corazón, y en inglés para que él no pierda la costumbre, no deje de practicar. Jesús Córdoba. Jesús Córdoba. Gracias, Elías. Gracias, Elías. Bueno, aquí va de parte Lilia. Everything I do. Ay, mucha miel, mucha miel. Con Brian Adams, por supuesto.

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1: 20 minutos para que sean las 14 a las 2 de la tarde. Déjame y saludo a mi querido Paco Alfaro y a sus cumpleañeros de este mes que ya vienen acercándose las fechas, ya este octubre que ahora decimos. Ay, también es, va a ser cumpleaños, ¿verdad? Por supuesto, de don Francisco. Un saludo muy especial, don Francisco, espero que esté bien. Y también, así es cierto, de Paco, el 19 de noviembre, días muy especiales para ti, pero para el 9, mañana, ¿quién va a cumplir años mañana? El profesor Jorge Reyes Vigil, su sobrino de Paco, José Irán Guzmán, el día 10. Y el próximo día 30, María Olga Martínez Grimaldo. Así que para ellos, próximamente. Ya mañana, ¿verdad? El primo. Bueno, felicidades al profesor Jorge. Y claro, ahora, el día del cumpleaños de Naima Vianey Reina Martínez. ¿Por qué? Sus 24 años de parte de todos sus compañeros de periódico, por supuesto, de Javier Terrazas. Muy especialmente. Felicidades. Y bueno, que lo sigan pasando muy bien, claro. Y por supuesto, el día de la podología, día mundial, Brenda Rivera, felicidades nuevamente. Y mira tu canción. Perdóname, pero discúlpame para felicitarte. Con Roberto Carlos.

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momento de regreso de corte. Vamos con Pandora, mi hombre. Después de escuchar a Tatiana y a Johnny, y cuando estemos juntos.

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1: Bueno, sí. Bueno, ya nos vamos, gracias. Faltan 5 minutos para que sean las 14:02 de la tarde. Les agradezco mucho, mucho el favor de su atención. Mi nombre es Rocío Almaraz, que pasen buena tarde, que tengan buen provecho. Y continúa la sintonía de la B de Victoria. Viene mi querida Nancy Quintero. Y bueno, al músico, ¿verdad?, que toca el teclado ahí, bueno, un saludo muy especial también, felicidades, que pues es el día, ¿verdad?, es su día. Así que lo pase muy a todo doors. Gracias. Y los, ya, pues ya, cerramos.
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4: La COEPRIS Tamaulipas destinará cerca de $1,000,000 antes de que finalice el 2026 para ampliar el número de cámaras corporales utilizadas por sus verificadores sanitarios. El titular de la dependencia, Mario Rebolled Urcadi, señaló que la intención de este programa es transparentar los procesos de inspección y ayudar a fortalecer la confianza de los propietarios de establecimientos regulados hacia la autoridad sanitaria. Explicó que actualmente se tienen 198 verificadores sanitarios en el estado, de los cuales 50 ya utilizan esta herramienta, y añadió que la meta es elevar la cobertura a 100 equipos. La Secretaría de Bienestar Social de Tamaulipas ha destinado más de $5,000,000 en los últimos 2 años a través del programa Bienestar Solidario, que contempla apoyos económicos para gastos funerarios de familias en situación vulnerable. La titular de la dependencia, Silvia Casas González, explicó que este respaldo busca dar tranquilidad en momentos de duelo y evitar que la carga económica agrave la pérdida de un ser querido. El apoyo consiste en un depósito de hasta $8,000. En lo que va de 2026 se han atendido 575 solicitudes, mientras que en 2025 se ejercieron $2,000,000 para beneficiar a 219 familias. Casas González señaló que las personas interesadas pueden acudir a las áreas de atención ciudadana en los municipios, donde recibirán la orientación personalizada para realizar el trámite. La diputada de Morena Blanca, Aurelia Ansaldúa Nájera, consideró positivo que la elección de la sección 30 del CENTE se haya aplazado hasta después del proceso electoral de 2027, al señalar que realizar ambos procesos de manera simultánea podría generar polarización y ser aprovechado de forma negativa. La legisladora recordó que no es la primera vez que se aplaza este proceso. Durante la pandemia por COVID-19 hubo secretarios sindicales que extendieron su periodo más allá de 3 años, llegando incluso a 4 o 5, lo que demuestra que existen antecedentes de ajustes en los tiempos sindicales. Sobre la fecha tentativa, indicó que podría ser hacia finales de 2027 o principios del año siguiente, pero subrayó que dependerá de la emisión de las convocatorias oficiales. Informó para ORT Noticias Luciano Martínez Velázquez.
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0: 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Escuchamos a Lucero con esta canción. 2:03 p.m, 14:03 p.m. Oigan, está soleado. A pesar de que, pues, está soleadito, se siente el airecito, se siente fresco, está medio bochornoso, pero no hace tanto calor como en otras ocasiones porque, pues, ya estamos en otoño y aparte tenemos las temperaturas mínimas, pues acuérdense que están oscilando entre los, ya por lo menos el día de hoy, jueves, viernes chiquito, entre lo que es mañana viernes, sábado, pues este fin de semana va a estar hasta los 29 grados centígrados a la sombra, temperaturas mínimas oscilando entre los 21, 22 grados a partir del domingo. Pues aumentará un poquito con los rayos del sol, 32 las máximas, lo que es el domingo, lunes, martes, miércoles. Y solamente el día de hoy nos dice que hay un 70% de probabilidad de lluvia. Para que lo tengan presente, mi gente maravillosa, 29 grados a esta hora. Les saluda Nancy Quintero, quien me dice presente a través del WhatsApp 834-121-29. Recuerden buscarnos en Facebook también. Vámonos con más música. Salud, Lili Blanco. Y viene algo de las chicas de Flans, porque sé que te encanta la música de Flans, te mando saludos, y es lo que viene siendo el tema tímido, y así suena aquí en la P.
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príncipe de la canción, Gavilán o Paloma. Así suena esta canción en la voz del príncipe de la canción, José José, Gavilán o Paloma. Saludos a la mamá de Vania. ¿Cómo te llamas? Ah, no, es Viviana García. La confundí. Bueno, es que ya abrí el otro WhatsApp y le estaba confundiendo. Viviana García, saludos para ti, pero también tengo otra persona que me saluda con García. Carolina García, es que me están llegando los WhatsApp, espérenme tantito. Saludos a Viviana García, dice, gracias, dice, le atinaste la canción, yo creo que le gusta la música de José José, qué bueno que te encantó, y bueno, pues aquí estamos para servirles, ¿verdad? Para complacerles, y tenemos aquí pues la canción que ustedes quieren escuchar. Carolina García desde los Junior State nos escribe por WhatsApp 834-121-29. Dice, ¿sabes qué significa un buen día? Es querer que hoy todo te salga bien, que todas las cosas se acomoden, que la alegría te acompañe, que las bendiciones te rodeen y que tu corazón siempre tenga razones para sonreír. Así que buen día, un buen día, como siempre les he dicho, pues significa el buen día es todo el día hasta que se termina, porque una cosa es decir buenos días, buen mediodía, buenas tardes o buenas noches, pero un buen día es todo el día. Así que yo les deseo un buen día, así es, hasta que se lo terminen, hasta el último minuto y segundo, que sigan teniendo un bonito, pues buen día, ¿verdad? Como debe ser. Bueno, pues vámonos con más música. Y le mandamos saludos a ustedes que nos acompañan cuando son las 2 de la tarde con 13 minutos. A Enrique Guzmán y Paul Hanca nos cantan Tu cabeza en mi hombro.

0: Guzmán. Lo escuchamos a esta hora de la tarde. Voy a la pausa publicitaria y regreso.
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0: Chicos, con el tema no huyas, no huyas de mí. 23 minutos, bueno, ya casi los 24 pasan de la hora, mi gente maravillosa, y nosotros seguimos con más música para usted que me acompaña donde quiera que esté, en la casa, en el taller, en la oficina. Gracias por estar en sintonía, por supuesto, de la B de Victoria, pues llevándoles como siempre la mejor música, y hoy, 8 de octubre, bueno, pues ahora sí que hay varias efemérides. Es el Día Mundial de la Visión y se conmemora la importancia de la salud ocular y la prevención de problemas visuales. Así que cuide su vista, coma mucha zanahoria y chéquese bien. También es el Día Internacional de la Dislexia. Se busca visibilizar esta dificultad de aprendizaje que afecta sobre todo a las niñas y a los niños. También el día de hoy, 8 de octubre, no sé si dije abril antes, pero es 8 de octubre, es el Día Internacional de la Podología. Se promueve la atención a problemas relacionados con los pies, o sea, los piecitos, podología de los pies. Ahí mi compañera Rocío le puso una imagen de unos piecitos, y bueno, pues muchas felicidades a todos los podólogos de Ciudad Victoria y la región. Y también es el aniversario de Quintana Roo y se celebra el aniversario de la declaración de Quintana Roo como Estado libre y soberano. Y bueno, pues estas celebraciones reflejan eventos significativos también en lo que es la cuestión de la salud, la educación y la cultura. Vámonos con más musiquita a las 2:25. Buenas tardes, buen provecho, mi gente maravillosa, si están comiendo. Gracias a quien nos escribe por WhatsApp, gracias por estar en sintonía. A Carolina García, que nos escribe y nos por WhatsApp y nos escucha en los Estados Unidos a través de la web www.rt.com.mx, allá por el estadio en la Florida. Gerardo, saludos a Gerardo Rodríguez también, que nos acompaña. Gracias por estar. Vámonos con Marisela, nos viene a cantar ahora Sin Él.
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0: Marcela, lo escuchamos con esta canción que se llama Sin Él, 2:29, casi los 30. Voy a la pausa publicitaria, regreso, mi gente, la temperatura en el centro, 29 grados.
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4: Estamos de regreso, mi gente. Le mando saludos a Lilia. ¿Cómo estás, Lilia? Espero que muy bien. Dice, hola, buenas tardes, amiga. Bonita música. Gracias. Aquí estamos mandándoles, pues, a ustedes que nos acompañan la música que alimenta el alma, pero sobre todo el corazón. Qué bueno que nos están acompañando. Saludos allá en el ejido San José de las Flores, al ejido también San José de Santa Engracia. Un saludo cordial. Gracias, Lili. Lilia, gracias por estar en sintonía. Una linda tarde y bueno, qué bien que les esté gustando pues nuestra música que les estamos mandando nosotros con mucho gusto para que ustedes pues la disfruten con mucho entusiasmo. Esperanza Sánchez también en la Linda Vista. Saludos a la gente de la Linda Vista. Dice, te escucho a todo volumen, ándale, Lili. También Esperanza, que nos está acompañando, linda tarde, y qué bueno que también, que estás en sintonía. Les mando un cordial saludo a las dos, Alicia Ortiz allá en Las Flores, también saludos. Y les dedico esta canción de Alex Fernández, nos canta, ¿quién no ha llorado por amor?

0: nos acompañan, mi gente maravillosa, y saludos a las personas que también le dan un me gusta, un like a nuestra publicación. Gracias, saludos para Andrés, saludos para la gente bonita que nos acompaña aquí en el centro, a mis chicas de París, a Cintia, a Adelia, a Hilda, saludos a Betty, ¿cómo están? Viene Yuri, nos canta, dame un beso, saludos a Lili allá en la Torre Bicentenario, saludos a toda la gente trabajadora, gracias por estar en sintonía.
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0: La reconciliación, Yuri nos cantó Dame un beso, 20 minutos y las 3 de la tarde. Saludos también para Justin Caroline que nos escribe aquí en los comentarios de la B de Victoria. Gracias por estar en sintonía, Justin. Vámonos con más. ¿Quieren más música? José Luis Perales nos canta ¿Qué pasará mañana? Así suena aquí en la B. Buenas tardes, buen provecho. Saludos a todos los automovilistas que nos sintonizan circulando por las principales calles de la ciudad, aquí en el centro y en la región.
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0: aquí les tocamos en, por supuesto, en la B de Victoria. Terminando de escuchar a José Luis Perales, vámonos a la pausa publicitaria y regresamos con más música para ustedes que nos están escuchando.
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0: 15 minutos y las 3 de la tarde. Y ustedes, cuando estaban chiquitos, pensaban lo que iban a hacer cuando sean o fueran grandes. Pues aquí nos canta Miguel Mateos esta canción. Y si lo han cumplido, si era su sueño, era lo que soñaban. Platíquenme, WhatsApp 834-121-29.

0: Sánchez, que nos escucha. No, no canto Esperanza Sánchez. Ella nos escucha, la Linda Vista, y ella escucha esta canción de Nene, Nene, Nene, ¿qué vas a hacer cuando seas grande? Esperanza nos cuenta que su hijo, o uno de sus hijos, pues está allá en Monterrey, y bueno, pues él ya terminó de estudiar, y bueno, pues sí, y sí, es lo que quería hacer de niño, ¿verdad? Licenciado en informática, y bueno, dice que fue un niño que se enfermaba mucho, mucho de niño, pero gracias a Dios, pues creció, agarró fuerzas, y ahorita ya es todo un profesional, y está trabajando allá en Monterrey como licenciado en informática. ¿Qué vas a hacer cuando seas grande? Saludos, saludos para ustedes que cumplieron sus sueños, y que, pues aún siguen cumpliendo los felicidades. 10 minutos y las 3 de la tarde nos vamos con Gloria Trevi a escuchar este tema que se llama Una Rosa Blue.
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0: mandamos a Esperanza Sánchez allá en la Linda Vista porque le encanta la música de La Trevi y siempre está con su bocina, con su radio, con su estéreo, a todo lo que da. Nos escribe la ingeniera Estefanía González, dice: hola, soy Estefanía, saludos desde Cuernavaca, Morelos. Gracias por escucharnos desde Cuernavaca, Morelos, mi estimada Estefanía, ingeniera, ¿cómo está usted? De niña jugaba de blanco con los billetes Monopoly y turista. Años después estudié ingeniería en finanzas y hace un mes estuve en Victoria. Los escuché y me encantó el programa. Por mi trabajo ando viajando y estaré de vuelta por allá para la inauguración de la feria. Oye, o sea que vas a venir en quincena. Pues espero que vengas, nos visites y, ¿por qué no, verdad? Date vuelta aquí en las instalaciones y di que nos escuchas y que vienes desde Cuernavaca, que pues quieres saludar a los locutores y a ver quién está en turno, ¿verdad? Para ver si puedes pues ahí echar un vistazo, ¿verdad? Porque, oye, venir de tan lejos y pues viajas por el mundo, por México y pues otros lugares, qué sé yo, ¿verdad? Qué bueno que estás en sintonía, Estefanía, y que nuestra música de la B de Victoria sea de tu agrado. Aquí escuchas música de ayer, música de hoy y música de siempre, ¿verdad? Desde las 6 de la mañana estamos bien activos y hasta las 12 de la noche. Y bueno, pues pasando por varios locutores, aquí estamos. Te mando un abrazo, un cordial saludo, esperando que estén muy bien, que tengas una bonita tarde. Y bueno, pues ya sabes que te deseamos lo mejor y por aquí te esperamos con los brazos abiertos, por supuesto. Oigan, ya son las 2:56. A las 2:57 vamos a escuchar el corte informativo a la hora. Así es, mi gente maravillosa. Si usted está comiendo, buen provecho. Si está trabajando, mi querida hormiga chicatana, échale muchas ganas a todo lo que haga. Y bueno, pues que termine su jornada con gran satisfacción. Mire que la tarde es joven aún. Así que nosotros, bueno, pues estamos llevándoles la mejor música de ayer, hoy y siempre. Vámonos al corte informativo a la hora y regreso con más para usted. ¿Ok? ¿Me acompañan?
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4: La Coordinación Estatal del IMSS Bienestar inició un proceso de investigación por la agresión verbal de una doctora del Hospital General de Reynosa contra una paciente adulta mayor, hecho que quedó registrado en un video difundido en redes sociales. En las imágenes grabadas el pasado domingo en uno de los pasillos del área de urgencias, se observa y escucha a la médica dirigirse con palabras altisonantes a la mujer. Aunque aún no se ha dado a conocer las causas que originaron la discusión, durante el intercambio, la trabajadora le reclama haberle faltado al respeto y afirma que también podía responderle de la misma manera. Este incidente ha generado indignación, pero también ha abierto una fuerte controversia, pues mientras algunos cuestionan su conducta, otros consideran que el episodio debe analizarse desde el contexto en que ocurrió y los límites que deben existir en la relación entre el personal de salud y los pacientes. A través de un comunicado, el IMSS Bienestar informó que la dirección del hospital remitió la queja al área de recursos humanos, por lo que la doctora será citada para esclarecer los hechos y en su caso determinar las medidas correspondientes conforme a la normativa aplicable. Las lluvias que dejaron más de 8 pulgadas en algunas zonas del distrito de riego 025 podrían darle un nuevo impulso al ciclo otoño-invierno 2026-2027, al dejar humedad en tierras preparadas y reducir el riesgo de que productores decidan no sembrar. Así lo informó el secretario de Desarrollo Rural, Antonio Varela Flores. El funcionario señaló que los mayores acumulados se concentraron en la zona norte, particularmente hacia Reynosa y Matamoros, donde las precipitaciones representan una oportunidad para que más superficie pueda incorporarse al próximo ciclo agrícola. Para acompañar esta condición de humedad, el gobierno de Tamaulipas prepara un programa de 60 millones de pesos para subsidiar semillas de sorgo y trigo destinadas principalmente a productores de la zona norte. Varela Flores indicó que el proceso administrativo para la licitación ya está en marcha y que la convocatoria podría abrir la próxima semana con tiempo suficiente para que los productores se registren antes del inicio del ciclo. El programa suele recibir entre 10.000 y 12.000 expedientes, aunque después de la revisión normalmente entre 7.000 y 8.000 resultan positivos. La subsecretaria de Planeación de la Secretaría de Educación, Silvia Isabel Martínez Guerra, informó que se han priorizado las solicitudes de los planteles para atender riesgos en infraestructura, principalmente en temas eléctricos e hidráulicos, además de expansiones y construcción de nuevas aulas ante el incremento de la matrícula. Martínez Guerra explicó que durante el año pasado se trabajó en cerca de 200 escuelas, con acciones que incluyeron cambios de transformadores, cableado interno y externo, así como rehabilitación de sistemas hidráulicos. La funcionaria indicó que este ritmo de atención, alrededor de 200 planteles por año, se mantiene en el presente ciclo, considerando además las altas temperaturas que se registraron al inicio del ciclo escolar y la actual temporada de lluvias. La subsecretaria destacó que estas acciones forman parte del esfuerzo por reducir el rezago en instalaciones educativas y responder a las necesidades de seguridad y funcionalidad en los 43 municipios del estado.
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0: Estamos de regreso, mi gente maravillosa. Vamos a escuchar a Miguel Bosé con esta canción, Te Amaré. 3:03 p.m.
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0: Miguel Bosé con esta canción. Saludos, Lili, échale ganas, ya merito sales, ¿verdad? ¿En qué? ¿En una hora? Bueno, saludos a Lilia, nuestra amiga Lilia, saludos para ella, ya han elegido, esperando que esté muy bien. Vámonos con Paulina Rubio, nos viene a cantar Mío, 6 minutos pasan de la hora.
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0: así, así como lo escuchan, y hablando de sueños, ¿verdad? Ya nos cantó este bonito tema. Más música, las 3 de la tarde con 13 minutos. Vámonos a escuchar a Karina. ¿A quién crees tú que dolerá?
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La Ave de Victoria Radio regresando del corte y vamos a escuchar más música si les parece. Aquí viene a cantarnos ahora el turno de José Madero, La Herida.

0: más música para ustedes. Aquí viene Miguel Bosé y Paulina Rubio y nos canta Nena. Así como lo escuchan. Saludos.
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0: mañana, Paulina Rubio y Miguel Bosé, nena. 27 minutos pasan de las 3 de la tarde. Lili quiere escuchar algo de Thalía. ¿Qué será de ti? Saludos a Charlie Patlán, el fan número uno de Thalys. Por supuesto, les mando saludos. Y bueno, pues para que escuchen este tema que suena así.
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0: Saludos a Lili, que le manda saludos a la vez, a su vez, a su hermana Betty, que nos escucha a través de la web. Gracias por escucharnos. Ella está en Reynosa y nos escucha a través de la web y desde Reynosa. Gracias, y le encanta también esta canción.

0: Jenny Blanco, y que a su vez le manda saludos a su hermana Betty, que nos escucha en Reynosa, que les encanta esta canción de Thalys, y bueno, pues nos escucha en la web www.rt.com.mx. Saludos también para Charlie Patlán, porque es el fan número uno de Thalys. Ya estamos en la media, gente, 3:32 PM, voy a la pausa publicitaria y regreso.
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2: De regreso estamos para escuchar cuando son las 15 horas, 3 de la tarde con 35 minutos a Juan Luis Guerra y sus burbujas de amor.

0: bonita canción, Juan Luis Guerra, Burbujas de Amor, ay, Dios santo, y cuando también está con su grupo 20 para las 5, 4:40. Bueno, más música, ahora escucharemos a Miguel Mateos que nos canta Obsesión, y le mando saludos a usted, señor, señora, que nos escucha en su automóvil, gracias por traernos en sintonía, saludos a todos los automovilistas de Ciudad Victoria y la región que circulan por las principales calles de la ciudad, aquí en los fraccionamientos, bueno, sobre todo en el centro, en los fraccionamientos, en el ejido, en la región, saludos también a la gente que va en carretera, a los, pues ahora sí que automovilistas, a los choferes de los trailers, de los autobuses que lleguen con bien a su lugar de destino, gracias por traernos en sintonía, saludos al ángel del camino también que trabaja pues circulando por las carreteras, saludos cordiales, saludos a Guillermo Rodríguez allá en el ejido Las Borregas de Linares, Nuevo León, a toda su familia, a sus hermanas, a sus amigas, gracias también por escucharnos y nos vamos con esto de Miguel Mateos, Obsesión.
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0: canción a cargo de Miguel Mateos. Le mandamos saludos al Ángel del Camino. Y él quiere escuchar algo de Ana Belén. Pues suena así. Este tema se llama El Hombre del Piano. Saludos, esperando que estén muy bien y que lleguen con bien a su lugar de destino.
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1: De regreso ya, mi gente maravillosa, ya nos faltan 8 minutos y las 4 de la tarde. Aquí llegan los chicos de Timbiriche, corro, vuelo, me acelero.

0: Ahí terminamos de escuchar a los chicos de Timbiriche, Corro Vuelo, Me Acelero, que por cierto va a salir una serie y bueno, pues ellos ya emitieron cada uno un comunicado de que, bueno, pues muchas cosas son ficticias y que a ellos no se les tomó en cuenta y vamos a ver qué pasa con esta serie que pues ya está anunciada por salir. Ya nos vamos, mi gente maravillosa, y ya son las 3:56 minutos, a las 3:57 escucharán el corte informativo a la hora y bueno, pues ahora sí que nosotros nos vamos y espero que ustedes se queden muy contentos escuchando la más música de la B de Victoria. Mañana aquí tenemos una cita en esta misma frecuencia a través de la B de Victoria 104.1 FM. A las 2 de la tarde les estaré esperando. Si están comiendo, buen provecho. Si están trabajando, échenle muchas ganas, mis queridas hormigas chicatanas. Su amiga Nancy Quintero les da las gracias por su atención, por su compañía. Y nos vamos, no sin antes decirles que sigan todos los días, pues aplicándose a ser felices, porque a eso venimos a la vida, a ser felices, no perfectos. Nos ¡vamos!
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4: Todo hace indicar que el gobierno de la Cuarta Transformación cada vez cierra más la pinza sobre el control de la vida diaria de los mexicanos. Ejemplo de esto, se puede decir, el último hasta este día, es la nueva Ley de Economía Digital para pagos digitales y electrónicos. Esto significa, en palabras simples, claras y llanas, que las monedas y billetes se dejarán de usar de manera paulatina para dar paso a los pagos digitales o electrónicos. Claro que, como ha sucedido en la mayoría de las reformas presentadas por el gobierno en turno y aprobadas por la mayoría guinda y asociados, tiene su pizca de inconstitucional. Y esto no lo digo yo, sino los especialistas en derecho constitucional. De entrada, la iniciativa da facultades a la Secretaría de Hacienda y Crédito Público para que determine los llamados sectores estratégicos y actividades relevantes de la economía, para que proveedores de bienes y servicios no reciban pagos en efectivo, solo a través del sistema digital, salvo que tengan problemas técnicos, entonces podrán recibir pagos en efectivo. Y es aquí en donde los especialistas ven la inconstitucionalidad, porque aseguran que vulnera la autonomía del Banco de México y la libertad del mismo ciudadano de decidir la forma de pago de sus compromisos, cumpliendo, claro, con las cargas hacendarias correspondientes. Vaya, se puede entender que la intención es recaudatoria, tratar de evitar la evasión fiscal, pero entonces, ¿de qué sirven los controles que para este fin ya existen y los cuales de alguna manera controlan a quienes tienen una posición económica alta y utilizan todos los días los sistemas bancarios digitales? De ahí que si viaja, paga los boletos de avión con tarjeta. O si adquiere un auto, lo hace a través de los sistemas de control del SAT y así cualquier otra operación o compra. Pero, además, instituir de manera obligatoria el sistema de pagos digitales y electrónicos van a afectar aún más la ya precaria economía de la mayoría de los mexicanos. Para muestra, ahí está, el caso de las Comapas, Comisión Federal de Electricidad, o las gasolineras, en donde cobran una comisión por pagar con tarjeta, ya sea de crédito o débito, incluso en las tienditas, donde ya aceptan pagos a través de este sistema. Entonces, ¿cuál es el beneficio para el ciudadano común? Porque a bote pronto, lo que se ve es que solo ganarán los bancos y los prestadores de servicio, amén, claro, de la Secretaría de Hacienda. Todo hace indicar que los argumentos de los expertos no tienen la menor consideración por parte del Ejecutivo Federal, y menos de los legisladores de ambas cámaras. Así que, guste o no, solo será cuestión de tiempo para que entre en funcionamiento y Hacienda determine qué o quiénes serán los sectores estratégicos y actividades relevantes de la economía, que solo aceptarán pagos digitales y electrónicos, aunque a la postre terminaremos utilizando el dinero plástico. Esperemos que las instituciones bancarias estén preparadas para enfrentar la alta demanda que van a tener, incluso las mismas empresas y dependencias, y que la misma sociedad entienda el manejo de los sistemas digitales, cosa que no será fácil. Ni modo, es la situación de no tener contrapeso alguno en el ejercicio del poder. Así que, como decimos los mexicanos, palo dado, ni Dios lo quita.
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2: Hola, ¿qué tal, amables amigos? Con el gusto de saludarlos. Ya es jueves y hasta ahora, como es costumbre, estamos enlazados en todas nuestras estaciones de organización radiofónica tamaulipeca para traerles el resumen más completo de lo acontecido, la historia escrita. Pero también hay agenda, la cual hemos seleccionado para compartir con ustedes en este espacio. Así que quédense con nosotros. Esto es ORT Noticias en los deportes. Comenzamos con información de béisbol de grandes ligas. Ya tenemos 3 clasificados para las series de campeonato. De hecho, 2 ya conforman la primera serie, que por la Liga Nacional y el viejo circuito estarán peleando por entrar al clásico de otoño. Por un lado están los Dodgers de Los Ángeles, que ayer vencieron 4-1 a los Braves de Atlanta en el Truist Park. Esto tal vez contra muchos pronósticos de lo que pudiera haber resultado una serie más apretada. Sin embargo, los Dodgers, bicampeones, van por el tricampeonato. 4-1 vencieron a los Braves, ya están instalados para enfrentar a los Milwaukee Brewers, que ayer por la noche en el Petco Park dieron cuenta de los Padres de San Diego, que créanme, no tenían mucho que ofrecer dentro de esta fase. Ganaron un partido, pero nada más, fue un garbanzo de libra, como se dice coloquialmente. Los Milwaukee Brewers, los cerveceros, derrotaron 3-1 a los Padres, dejan la serie 3-1, y con eso serán los rivales de los Dodgers de Los Ángeles. Mientras que por otro lado, los Guardians dieron señales de vida, y ayer vencieron 9-3 a los White Sox en el Wrigley Field de la ciudad de Chicago, y con esto está la serie todavía a favor de los patiblancos, 2-1. Y los Yankees, ya lo decíamos, bueno, pues fueron eliminados por los Devil Rays de Tampa, el mejor equipo de todo Grandes Ligas, en cuanto al rendimiento y a consistencia de lo que fue, sobre todo la segunda parte de la temporada, y los barrieron. Ayer ganaron 4-3 en el Yankee Stadium los Devil Rays de Tampa, 3-0, otra barrida en contra para el equipo de los Yankees históricamente, y continúa sumando otro año más, otra temporada sin conseguir un título este equipo. El día de hoy se juega, ya será cuarto de la serie, en el mismo estadio del Wrigley Field, los White Sox recibiendo a los Guardians de Cleveland. Vamos con la información de la Liga Nacional de Baloncesto Profesional. Terminó la temporada para Corre Básquet de la UAT el día de ayer en el escenario que siempre se llena, siempre van las familias, siempre es de reconocer y aplaudir lo que en este fenómeno social deportivo acarrea el equipo de casa, la quinteta local, con un esfuerzo importante por parte de la Dirección de Deportes y Recreación de nuestra máxima casa de estudios. Bueno, el día de ayer se pudo cerrar ganando, ganan las Abejas 95-89, y con eso termina la temporada para el equipo de Corre Básquet de la UAT varonil. En cuanto al play-in, ya están listos lo que continúa: Dorados contra Plateros, Lobos de la ciudad de Puebla contra Freseros, Mineros ante Diablos Rojos y las Abejas contra Santos. Repito, es el play-in. El resto de los equipos que están en la parte alta de la tabla ya clasificaron y están en la siguiente ronda. Y ya para concluir, el Corre juega el día de hoy, será a las 19:00, hablando de la Liga de Expansión. El equipo que dirige Gabriel Pereira necesita la victoria, necesita ganar. El partido es a las 19:00 ante los Alebrijes. En los deportes, José Vélez Azad.
1: Buenas tardes.
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